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6: Guastatoya inició el torneo Apertura 2026 con una convincente victoria 2-0 sobre Aurora FC, sumando sus primeros 3 puntos del campeonato. El conjunto pecho amarillo aprovechó su condición de local, mostró solidez defensiva y efectividad en ataque para ubicarse entre los ganadores de la jornada inaugural.
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6: Inician las últimas fases previas de las competiciones europeas. Los clubes europeos continúan disputando las rondas clasificatorias para la UEFA Champions League, la Europa League y la Conference League, buscando un lugar en la fase principal de la temporada 2026 a 2027.
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0: Es la hora 18:17 minutos.
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2: Es la hora 18:27 minutos.
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2: Es la hora 18:31 minutos.
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7: Es la hora 18:35 minutos.

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1: Hello.
2: Buenas. ¿Me hablan de Radio Huida?
1: Sí, dígame.
2: Mi rey, pongo el merenguito nuevo de Juan Luis, el que empieza con la guitarrita.

0: Es la hora 18:45 minutos.
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0: Es la hora 18:49 minutos. 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
1: Es la hora 19, 11 minutos.
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0: 7. Es la hora 19:15.
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0: Es la hora 19:43 minutos.
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1: Es la hora 19:47 minutos.
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0: Es la hora 23 minutos.
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1: Es la hora 21:34 minutos.
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1: Es la hora 21:35 minutos.

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1: Es la hora 5:04.
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Voy a pasármela bien en este martes 28. ¿Qué tal, mis amigos? Buenos días, buenos días, buenos días, buenos días. Arriba ese ánimo para los que todavía están en la camita y todavía lo están repensando. ¿Me levanto o me quedo sin?

0: 5, 10, 15 minutos. No, de una vez, porque si no, nos quedamos y luego nos toma el tiempo del corre-corre y ya no hay vuelta de hoja. Rosarito, Santa María, buenos días, muchachita.
1: Buenos días, gente bonita. Pasarla increíblemente bien, gracias a Dios. Ya amanecimos en martes. La oportunidad de que estemos vivitos se dio. Bendito sea Dios. Aquí andamos felices, contentos, animados, celebrando la fecha 28 de julio. Martesito bonito con el sol ya ahí presente. Increíble, creo que hoy se hará calorcito.
0: Como que nos va. Hoy, yo siento que aclaró bastante rápido el día de hoy. En oportunidades, bueno, eso es lo que yo puedo observar. En oportunidades donde a veces son, ¿qué te digo?, las 6 de la mañana en punto y parecen que fueran las 5:30 de la mañana.
1: Ándele, pues usted no deje que el tiempo pase nomás así, usted abra sus ojitos, disfrute, aproveche, estamos vivos, tenemos oportunidad de reinventarnos si fuera necesario, de cambiar todo lo que tengamos que cambiar. Pero si estamos bien como estamos, pues seguir esforzándonos por mantener ese ritmo bonito. La línea de la programación Hits está disponible 40-96-85-74.
0: Aparte de eso, les quiero comentarle, mis amigos, que si el día de ayer quedó algún pendiente ahí todavía que no se logró hacerlo, hoy tenemos la oportunidad de darle continuidad a lo próximo.

0: activarte con nosotros al 4096-8574. Cuéntanos qué canción quieres escuchar. Si tienes en mente saludar a alguien, pásala bonito, de eso se trata.
1: Así es, mis amigos, 4096-8574. Llámenos, por favorcito, mándanos un audio. Coméntenos qué está haciendo a esta hora de la mañana, si ya va para el trabajo o está haciendo los preparativos del desayuno por ahí. Pues qué bien, que la pasen muy bien. Recuerden, Stereo Hit siempre los acompaña.
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1: Buenos días, 6 de la mañana con 24 minutos, 6 de la mañana con 24 minutos. Voy a pasármela bien en este último martes que estamos viendo de julio, Rosarito.
2: Ya prácticamente se va julio.
1: La última semana.
2: Julio es tan amable y tan gamonal.
1: ¿Quién?
2: Julio, que no se vaya.
1: Viene con todo, tú.
2: Que se repita.
1: Repechaje, ¿verdad?
2: Así como me encantaría que se repitiera el mes de diciembre, no estaría mal que se repitiera julio.
1: Mira tú, tal vez no que se repita, pero debería de haber por lo menos una semana de Navidad, tú, y una de Nochebuena, una. Solo es un día. Hay un previo para llegar al 24, como también lo hay el 31. Debería iniciar la Navidad, ¿qué te digo? Con celebraciones a partir del 15.
2: Pues se supone que sí, ¿no?
1: Pero hoy en día. La Nochebuena y la Navidad, que es el 25, ¿verdad?
2: Ok.
1: Claro, pero
2: tu sugerencia es de que todos los días sea Nochebuena, sí, o Navidad.
1: Sí. Sea presidente.
2: Bueno, hablemos de...
1: ¿Votarías por mí, tú?
2: No.
1: No.
2: No, Dieguito.
1: ¿Te mejoraría tu sueldo como vocera?
2: No.
1: ¿De la presidencia?
2: No. No, así estamos bien.
1: Solo llegarías a trabajar de vez en cuando.
2: Ese es el problema en Guatemala, que la gente no cumple con su trabajo y las cosas que tiene que hacer. Mucha están en los trabajos por cuello, la mayoría, y son puestos importantes, y eso no debe pasar. Bueno, vamos a materia de clima, por favor, no me quiero enojar tan temprano.
1: Bueno,
2: ¿oíste? Bueno, hasta este momento con 15 grados centígrados, sí se siente un poco de frío, pero ya el sol está presente. El cielo está bastante despejado.
1: No, yo necesito un abracito.
2: Si ahí está el señor del otro lado, a él le gusta regalar abrazos.
1: Tú no te animas.
2: No, a mí no me gusta eso. Bueno, la máxima de temperatura el día de hoy será de 25 grados centígrados, la mínima de 15 en horas de la noche. El pronóstico de lluvia presente, por lo menos hasta las 3 de la tarde. La lluvia estará unas 3 horas estacionada en el departamento, de 3 a 6 aproximadamente. Luego ya en el transcurso de la noche no estaría lloviendo. Para hoy y mañana se prevén días lluviosos en horas de la tarde. Fíjense ustedes de que hay municipios que sí están siendo bastante afectados por la lluvia aquí mismo dentro del departamento. Aunque usted no lo crea, en su municipio no llovió, está haciendo calorcito rico. Bueno, en otros lugares sí está ocasionando problemas bastante severos con el crecimiento de los ríos. Algunos que los drenajes ya no sirven, colapsan, empieza a meter el agua a sus viviendas, a sus negocios. Entonces, han habido pérdidas materiales, bendito sea Dios, no humanas, sino solo cuestiones materiales. Eso es lo
1: cuesta
2: bueno.
1: Cuesta recuperarlo, pero sí. Recordar que mientras tengamos vida podemos lograr cosas importantes.
2: Exacto. Y ustedes no se pongan en peligro también, o sea, uno debe de ser juicioso. Yo sé, cuesta volver a hacer sus cositas, que si acabas de comprar tu moto o debes todavía tu carro y estás viendo que se lo lleva el río, pues adiós, ¿verdad? No te vas a querer meter tú a agarrar el carro y te vas a ir con todo el carro, son cuestiones ilógicas. Bueno, el punto está de que llueve todavía el día de hoy y mañana, si con fuerza, la temperatura se estará manteniendo. El mes de agosto estaría iniciando con lluvia también. Eso es un clásico, ¿no? El 1 de agosto sí llueve porque llueve en horas de la tarde. Pero eso que no sea una limitante para que usted y nosotros la pasemos bonito, que sonriamos, que estemos felices, que estemos contentos, porque la vida es mejor cantando y pasándola bien.
1: Sí, la verdad que es...
2: ¿para solo, uno... solo hay una vez?
1: Sí.
2: Una vez se
1: por
2: vive.
1: Por eso te decía. No, no,
2: bueno,
1: no.
2: Bueno, si hay una
1: razón,
2: segunda, ni modo.
1: No hay razón, motivo para que uno en este día, por ejemplo, y a este y todos los demás, uno amanezca como alguien con cara de champurrada molesto.
2: Uh-huh.
1: Sí, yo pienso que no.
2: Aunque
1: no,
2: las
1: no.
2: Champurradas son ricas.
1: No, te decía de un gesto. Pero te decía, mira, qué linda es la vida para uno estar viviendo amargado.
2: No, hombre.
1: Si no te sientes bien cómoda en un lugar, vete de ahí.
2: Momentos difíciles todos tenemos, pero mala vida no es una mala vida, solo es un mal momento el que estás pasando.
1: Momentos.
2: Así que respira, que la vida es hermosa.

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0: Ay, ay, ay, ay, cómo me duele.
1: Cómo me duele, cómo me duele.
0: No, eso sería, sí, mucho como la de la Selena, como la flor, cuando tomar. Bonita canción esta de Nati Natasha en la programación con más color y junto a De Oro. Acá en la program. Buenos días, 6:39 tenemos nuestro momento de la fantástica reflexión, un instante que no podemos perdernos.
1: Es que es una parte donde a mí me gusta porque siempre encontramos algo novedoso, algo lindo y sobre todo imitarlo. Dice de la siguiente manera: el amor existe y es todo aquello que diste e insistes con sinceridad. Eso es tan lindo. Saber que uno lo hace, sobre todo de corazón, todo lo que tú puedas hacer para poder, ¿perdón?
0: Sí, no, confirmando.
1: Todo de corazón, cualquier cosa que usted vaya a hacer, no solamente para show, para la fotografía, no, si usted lo va a dar, délo con amor, con cariño, con aprecio, porque sabe que a esa persona ha confiado en usted, no lo vaya a traicionar, no vaya a hablar mal de aquella persona. Uno como ser humano debe de venderse de la mejor forma para en un momento de la vida ser bien recordado, porque lo que tú hiciste es para que te sientas bien con los demás de haber sido una exitosa y linda persona, sobre todo ser temerosa a Dios.
0: Esta frase nos recuerda que el amor auténtico no desaparece aunque una relación termine o las personas cambien. Definitivamente, no. Cada palabra de aliento, cada abrazo, cada sacrificio, cada gesto hecho con el corazón principalmente, un corazón sincero, tiene un valor incalculable, que este permanece por siempre. El amor verdadero no se invalida por el desánimo de la persona que esté al lado nuestro. No, depende de nosotros que continuemos con el sentimiento bonito, la nobleza que puede existir en un corazón honesto que da cariño sinceramente. Eso no tiene precio, chicos. Si nosotros vamos a dar cariño, no estamos hablando de nada material, vamos a ser sinceros. Imagínense por un momento a una mami, que, o una mamá, un papá que pasa años cuidando a su hijo, su hija, con dedicación, con esmero. Cuando su hijo o hija crece, se muda lejos por cuestión de trabajo, ¿verdad? Que ya no pueden estar juntitos, quizá no se van a ver todo el tiempo, pero hacen los intentos de poder valorar los instantes que tienen para compartir y convivir. Y esto marca la diferencia, hace algo diferente, ¿no? Ese amor no desapareció porque se fue lejitos, no. En la persona siempre está la semillita guardadita ahí dentro del corazoncito. Cuando algo se dio auténticamente, se regresa con el tiempo. Y si por cuestiones de distancia no puedes estar cerca, hoy día la tecnología de verdad, cómo nos ha venido a facilitar enormemente la vida. ¿Saben por qué? Porque antes, que primero, ¿cómo era que se llamaba? Que telégrafos, ¿verdad? Cuando sí. Decías, hola, llegué con bien. Punto, porque estaba cara la cosa.
1: Sí.
0: Después que ha ido avanzando la tecnología y hoy en día ya no hay pretexto.
1: Exactamente.
0: Eso de que no tengo tiempo, mucha, de no contestar, devolver un mensajito de gracias, ok, bien, no, sí, tal vez, pero da señales de vida. Recordemos que en las amistades también, Dieguito, existe, al igual que con esta relación con los hijos, por cuestiones de trabajo, tal vez tuvimos que cambiar de rumbo, por cuestiones de estudio, tú te fuiste a X colegio, universidad, yo me fui a otra, me fui a otro país.
1: Suele pasar de Rosario.
0: Pero la amistad permanece.
1: Claro, mira, a veces por situaciones de trabajo de mami o papi, nos vamos a ir del departamento de Cobán, vamos a irnos a vivir al occidente, al oriente, a la costa sur, pero hoy en día, a como está la tecnología, es tan fácil poderse uno comunicar por medio de un audio, un whatsappazo,
0: obviamente,
1: inclusive una videollamada.
0: Obviamente, cuando hiciste un buen trabajo sincero de demostrar afecto.
1: Dejar huella.
0: De dejar afecto sincero, ¿ya? Porque ¿de qué te sirve estar pendiente si cuando estabas en vivo y a todo color fuiste la peor basura a vida y por haber de todo el universo? Como que no, pues. Entonces, las conclusiones a las cuales llegue cada uno de ustedes, pues depende de cada quien, ¿verdad? Sus pensamientos son diferentes. Pero principalmente yo te invitaría a que no te arrepientas de haber amado con sinceridad, como amaste a quien amaste, lo diste todo, como en su momento la vida se te fue presentando, fue lo que tú sentías y fue lo que nació de tu corazón. Lo que nace de un corazón honesto nunca, nunca es una pérdida de tiempo, siempre deja una huella positiva en quien lo va a recibir y también te convierte a ti en una mejor persona. Porque el amor verdadero no se mide por cuánto dura, sino por la autenticidad con la que tú entregas lo que das. Entonces, cuando termines una relación de amor en donde tú quizá dices amaste más que la otra persona, no lo tomes como una pérdida de tiempo. Fue un tiempo invertido en alguien que verá de tu afecto. Ese no fue tiempo perdido porque lo tuyo fue sincero.
1: Así es que nuestra reflexión muy bonita donde ya la compartimos con ustedes, les dimos nuestro punto de vista, tanto Rosario como mi persona, y tómenla en cuenta, hay que ser buenas personas para poder ganar un espacio allá arriba en el cielo.
0: Recuerda que el amor existe y es todo aquello que diste e hiciste con sinceridad.

0: Que tengas un fantástico día martes. Qué bueno que compartes con nosotros, tus amigos del color de la música, estas primeras horas de este 28 de julio.
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1: Bueno, mis amigos, como si nada, faltan 5 minutos para llegar a la hora 7, la hora del besito. Besito, Rosarito, besito, besito, besito. Aproveche, va a llevar, va a llevar, va a llevar. Hay promoción 3x1.
2: Ya, porque nadie los quiere, sí, vamos.
1: 10 besitos por 50 centavitos.
2: Ay, pobrecito.
1: ¿Te animas tú a una tu promoción?
2: ¿O? No, gracias.
1: Mira,
2: lleve, qué mal que yo he hecho.
1: Lleve 14 besitos por...
2: Ajá.
1: Y pague 10. Así es.
2: Ok, vamos a hablar de las...
1: Necesito vender.
2: Vamos a hablar de las cucarachas.
1: Ah, bueno, te encargo. Aunque son ricas, tú. Son medicinales.
2: Pueden vivir sin cabeza, fíjate.
1: ¿Quiénes?
2: Las cucarachas.
1: Oh.
2: Una cucaracha puede sobrevivir hasta una semana sin cabeza. Esto ocurre porque respira por pequeños orificios en su cuerpecito y su sistema circulatorio funciona de manera diferente al de los humanos.
1: Y de ajuste de boca arriba, ¿verdad? Viendo para arriba. Ay, sin cabeza.
2: Qué cosa, pero son muy feitas.
1: ¿Ah?
2: Son muy feitas la cosita.
1: Sí. Sí. Hay unas voladoras, tú, que cuando las estrellas te suelta un olorcito que...
2: Ah, bueno.
1: Ah, sí. Son así cafezonas. Tú.
2: Ay, santo.
1: Mira, esas las tocas...
2: Bueno, casi todas las cucarachas son café, ¿no?
1: Lo que pasa que estas son... Me imagino que deben de ser cuñadas, tú. Pero mira, lo que pasa de estas otras, que son diferentes a las que tú estás acostumbrado, sueltan un olor como cuando...
2: ¿Podrido? ¿Sucio? ¿Fétido?
1: Como, sí, sí, pero como cuando es como que fuera su defensa de ellas, ¿verdad?
2: Mm.
1: Pero sí, tipo zorrillo, ¿verdad?
2: Santo Dios. Son mucho más antiguas que los dinosaurios, sí, las cucarachas. Los antepasados de las cucarachas aparecieron hace más de 300 millones de años, mucho antes que existieran los dinosaurios.
1: Bueno, ¿a que no lo sabías que una cucaracha puede correr hasta 5 kilómetros por hora? ¡Oh! Lo que por su tamaño equivale a que es, a que un ser humano corriera a una velocidad impresionante.
2: Pues sí, cada cosa dependiendo su tamaño, ¿verdad? El sapo, la pedrada, en ese caso el sapo sería la cucaracha. Impresionante. Sí, son muy desagradables su formita, da cosita y toda esa onda. En lo personal, me dan un miedo horrible.
1: A mí me llama la atención porque a veces las tengo tan cerquita. Y las antenitas como que son las que lo dirigen a ellas. Pero vamos a ver qué más.
2: ¿Por qué
1: más
2: tienes a una cucaracha cerca?
1: ¿Perdón?
2: ¿En qué momento tienes a una cucaracha cerca?
1: Por ejemplo, las uh-huh. he tenido cerca viéndolas, ¿verdad? Uh-huh. En la pared.
2: ¿O son tus mascotitas?
1: Pues a veces llegan de visita, tú. Es que miran, aparecen de la nada, tú. Yo sí te digo, veo una, yo la rebusco, tú.
2: A mí me da hasta miedo sentimiento matar a una de estas. De verdad, pero me da cosita.
1: Nunca, permíteme, nunca tú durmiendo despiertas y sientes algo que algo, a mí ya me ha pasado.
2: Bendito sea Dios, no. Bendito sea Dios, qué bueno que no.
1: No.
2: No, ha de ser horrible.
1: Es que mira, es que se meten por cualquier lugar.
2: Saber a qué lugar es que has ido a meter.
1: No, no, por cualquier aberturita abajo de la puerta, se meten, olvídate.
2: Como tú hasta tenés voladoras.
1: Esas las tengo, las doné a la Aurora.
2: Ándale, no todas viven en casas. Existen más de 4.500 especies de cucarachas en todo el mundo y la gran mayoría vive en bosques y selvas sin representar un problema para las personas.
1: ¿A que no lo sabías que una cucaracha puede pasar cerca de un mes sin alimento? ¡Wow! Aunque necesita agua con mayor frecuencia para sobrevivir. ¿Un mes?
2: Yo no sé si se han dado cuenta, pero los perritos no es que se las coman, no es que ellos sean cazadores de...
1: Juegan
2: con ellas y lo que les divierte es darles vuelta.
1: Igual lo hacen los gatos con ellas también.
2: Pero no las matan, les dan vuelta. Obviamente, al ponerlas en esa posición, las pobrecitas pues ahí terminan, ¿no?
1: Mira, pobres, y ellas, no pueden a veces hacer nada. No es por nada, yo las he visto salir todavía del encantarillado, del mismo agujero de la pila, a veces salen. Ajá. Sí, sí, sí, sí.
2: Uy, no, ¿y dónde has vivido tú? Pues?
1: Mira, no, yo no te estoy hablando. Yo te digo, he visto que de una pila han salido cucarachas. Tampoco sale un ejército de cucarachas.
2: Oh,
1: pues,
2: eso sí, no,
1: pero
2: no.
1: Pero ellas también viven debajo, ahí, donde están las tuberías de los drenajes. Ahí se mantienen.
2: Uy, el Dieguito. No, son expertas en esconderse, fíjense ustedes, gracias a su cuerpo plano y flexible, pueden meterse por rendijas de apenas unos milímetros de ancho, lo que las convierte en unas verdaderas expertas para ocultarse.
1: Imagínate, de sus depredadores.
2: Sí. Ay, pobrecitas, ¿se acabó?
1: Ah, sí, se acabó.
2: Sí, suficiente, ¿para qué más?
1: De las cucarachas.
2: Sí.
1: No, mira, incluso... Recuerda que hay plagas también de estos animales y uno tiene que ver cómo se las ingenia para sacarlas uno de su casa, pero lo que pasa es que a veces hasta del mismo vecindario se llegan a hospedar a la casa de uno, ¿verdad tú? Y de gratis.
2: Bueno, ¿saber dónde has vivido, Dieguito?
1: Ah, están en mansiones.
2: Santo Dios, ok.

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1: Buenos días, buenos días. 7:01.
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1: Que Dios te bendiga.
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1: Buenos días, 7 de la mañana con 25 minutos, 7 con 25 minutos en Voy a Pasármela Bien en este martes 28 de julio. Bueno, y resulta que Karol G sufre incidente y queda atrapada en el escenario por fallas técnicas.
2: Ay, no, qué delicado, ¿verdad?
1: Ah, sí.
2: Un inesperado incidente marcó la segunda noche bastante exitosa de la gira Viajando por el Mundo Tropitour de Karol G allá en Chicago, Estados Unidos. La reconocida artista colombiana conocida como La Bichota Mayor vivió un percance en pleno escenario que la dejó atrapada a la vista de miles de fanáticos, generando un momento viral en redes sociales.
1: El suceso ocurrió durante su presentación el pasado sábado 25 de julio en el emblemático lugar donde ella se presentó. Karol realizaba su descenso habitual hacia el camerino. La plataforma de acceso sufrió una falla mecánica repentina.
2: Este desperfecto provocó que Karol G quedara suspendida en medio escenario, interrumpiendo momentáneamente el flujo de este espectáculo que ella ha preparado con mucho cariño. ¿Han visto ustedes las plataformas que tienen como un elevador que hace que salga como del piso el artista? Pues ándele, de eso estamos hablando. Para perfecto. Quienes no han visto este video tan viral ya, es para que se den una idea de lo que pasó. Lejos de mostrar pánico, la intérprete de éxitos como Provenza mostró su profesionalismo y carisma al tomar el incidente con bastante humor.
1: Con una actitud sorprendente, Karol G improvisó y jugó con la situación, entrando y saliendo de la plataforma
2: averiada, que se arruinó.
1: Lo que desató la ovación y el asombro de su público. Incluso cantó junto a sus seguidores el tema que soñaba de
2: fondo. Que sonaba así de fondo.
1: Que soñaba de fondo, utilizando como música de espera, transformando un momento de tensión en una interacción memorable.
2: Sí, bastante espontánea. Y a la situación se mantuvo por unos minutos hasta que el equipo de trabajo de Karol G intervino rápidamente y no pasó a más. A pesar del incidente, la gira Viajando por el Mundo Tour Tropicoqueta ha arrancado con gran éxito, consolidando a Karol G como una de las figuras más importantes de la música latina a nivel global.
1: Los conciertos en Chicago fueron solo el inicio de una serie de presentaciones que prometen cautivar a la audiencia en diversas ciudades. Tras su exitoso show en Estados Unidos, la gira continúa su recorrido internacional. Los fanáticos tendrán la oportunidad de disfrutar de la energía de La Bichota en Canadá, Las Vegas, Los Ángeles, San Francisco, El Paso, Nueva York y Miami.
2: Y déjenme decirles que donde ella se presenta es sold out, eso significa casa llena.
1: Garantizado.
2: Sí, sí, sí, es aquello de que donde La Bichota llega, el público sale bien contento, bien emocionado.
1: Ahí el dinero está
2: asegurado. Hay un dato bien chistoso de que ella fue imagen de una marca de ropa muy popular al alcance de todos, y a sus conciertos la mayoría ha llegado con el vestido naranja que ella saca en esta edición especial. Y como que la fanaticada lo tomó a chiste de que iban tantos de color naranja, se miraba en todo el recinto color naranja usando el mismo vestido.
1: El éxito total.
2: Definitivamente.

0: Bonita mañana, éxitos en este martes, 7:31.
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1: Qué bonito es compartir con ustedes noticias favorables. Buenas noticias.
2: Así es, ya que Guatemala vive una jornada productiva en Santo Domingo por los Juegos Centroamericanos y del Caribe.
1: ¿Sí?
2: Sí, Rosario, hasta el momento un medallero donde Guatemala está ocupando actualmente el sexto lugar a nivel Juegos Centroamericanos.
1: Guatemala volvió a vivir una jornada llena de emociones este domingo en la 25 edición de los Juegos Centroamericanos del Caribe al conquistar 6 medallas, una de oro, 2 de plata y 3 de bronce, resultados que le permite ubicarse en el sexto lugar del medallero.
2: En 2 días de competencia oficial, la delegación nacional acumula 11 medallas de oro, 4 de plata, 5 de bronce y una muestra de la entrega de los atletas guatemaltecos en el arranque de la justa que reúne a 37 países y más de 5,000 deportistas.
1: Los representantes nacionales del CHECT, tiro con arma de caza, fueron los grandes protagonistas de la jornada dominical al conquistar 3 medallas, una de oro y 2 de plata. El equipo masculino se proclamó campeón regional, mientras que Sebastián Bermúdez y Emi Padilla rectificaron el protagonismo de Guatemala en esta disciplina. El oro por equipos de este masculino llegó gracias a la actuación de Sebastián Bermúdez Labé, Carlos Padilla Coronado y Santiago Romero Juárez, quienes sumaron 344 blancos y además estableció un nuevo récord de los Juegos Centroamericanos y del Caribe.
2: El equipo nacional superó a Puerto Rico, entregado por Luis Bermúdez 3, Miguel Pizarro Latorre y Jesús Madero Giambolini, que finalizó con 338 blancos, mientras que el bronce fue para Guadalupe, representado por Jackie Chinapayén, Pierre y Jeffrey Tillot, con un total de 337.
1: Pues felicidades realmente para el país, es un logro bastante grande, más del tiro con armas de caza. Sebastián Bermúdez realizó otra destacada actuación al conquistar la medalla de plata en la final de STEC masculino, luego de igualar con 31 blancos al mexicano Luis Gallardo Oliveros.
2: El título se definió en un vibrante desempate donde el guatemalteco acertó 3 platos, uno menos que su rival, para quedarse con un valioso subcampeonato que confirma su gran nivel competitivo.
1: Pues felicidades, realmente hay disciplinas que han sido muy exitosas en el cuestión del taekwondo. Se subió al podio, Nicole White conquistó la medalla de bronce en la modalidad de Koyurui, categoría de 49 kilogramos. Muchas felicidades. En otros resultados, David Fuentes quedó eliminado en los cuartos de final tras perder 2-0. Les digo, hay mucho talento, gente guatemalteca en diferentes disciplinas, que no sea fútbol, va mucha, porque le invierten mucho a fútbol y nada más lo otro. El bronce en tiro con arco también se lo llevó Guatemala.
2: Así es como Julio Varillas, Joel Del Cid y Pedro Salazar conquistaron la medalla de bronce por equipos en arco compuesto al vencer a Colombia por un ajustado marcador de 334 contra 233. El equipo nacional definió el triunfo por un solo punto para asegurar un lugar en el podio.
1: Definitivamente aplaudimos el esfuerzo de estos guatemaltecos que lo están dando absolutamente todo, luchando por obtener medallas para el país, sí, a título personal y para el país.
2: Si te das cuenta, en lo individual le va muy bien a Guatemala en varias disciplinas, ya en lo colectivo es un poco difícil, les ha costado mucho.

0: Buenos días, 7:46.
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1: Buenos días, 7 de la mañana con 53 minutos. 7 con 53 minutos en el siguiente paso. A que no lo sabía.
2: Vamos a hablar del fuego.
1: El fuego.
2: Sí, el fuego.
1: Del que quema.
2: El fuego no tiene sombra, aunque ilumina todo a su alrededor. El fuego en sí no proyecta una sombra propia. Las sombras que vemos son causadas por el humo y por objetos que bloquean la luz.
1: Bueno, a que no lo sabías, el fuego rojo o anaranjado suele ser más frío que uno azul. Las llamas azules pueden alcanzar temperaturas mucho más altas porque la combustión es mucho más completa.
2: El sol no está hecho de fuego, definitivamente que no. Aunque parece una enorme bola de fuego, en realidad el sol produce su energía mediante reacciones de fusión nuclear, un proceso muy diferente a la combustión que conocemos en la Tierra, ¿ok? Aunque pareciera, no lo es.
1: Bueno, el fuego necesita tres elementos para existir. Se conoce como el triángulo del fuego, combustible, oxígeno y calor. Si falta uno de ellos, el fuego se apaga.
2: Pues sí. Oh. Algunas semillas necesitan fuego para crecer. Fíjense ustedes, en ciertos bosques el calor de los incendios abre los frutos o activa las semillas de algunas plantas, permitiendo que germinen y nuevamente el ecosistema pueda dar vuelta, ¿no? Pero esto tiene que ser con una cuestión vigilada, ¿no?
1: Supervisada.
2: Exacto.
1: Así, el fuego puede alcanzar velocidades sorprendentes. En condiciones de mucho viento y vegetación seca, un incendio forestal puede propagarse muy rápidamente recorriendo grandes distancias en poco tiempo.
2: Es lo que está sucediendo lamentablemente en España, allá en Madrid. Hay incendios forestales impresionantes que están dañando a toda la población en aquel sector. Enviamos un abrazo, sabemos de que tienen mucho equipo con el cual poder apagar los incendios forestales, pero estos se salen de las manos. Yo he visto videos que mandan de unos bomberos que están ahí tratando la forma de hacer su trabajo, pero hace como una explosión, el mismo incendio hace una explosión, los avienta a un lado y ellos tienen que retirarse porque eso, en vez de apagarlo, como que provocó un poquito más, ¿no? Como que hubiese habido algo en el bosque que estalló y provocó más problema.
1: Como si hubiera combustible.
2: Qué lamentable. Si ustedes van a ir a hacer una fogata, van a ir al campo, van a estar por ahí solo de recreación, si van a utilizar algo que lleve fuego, dense cuenta que todo quedó bien apagadito cuando ustedes salgan de ahí.
1: Sí, porque luego de ahí vienen ya los desastres naturales y es algo incontrolable. Se perderían demasiada vegetación y tantas otras situaciones.

0: Farga cantando Se te ve feliz. Y ojalá que asisten ustedes, que se vean felices y que estén felices, contentos, emocionados. Fíjense que Guatemala logra triunfo clave. Esto en el premundial sub-20 de la CONCACAF. Buenas noticias.
1: Con anotaciones de Oscar de León, Julio Ramos y Maynor González y Brian Guerra, la azul y blanco se llevó 3 importantes puntos valiosos ante Antigua Barbuda y se acerca a los cuartos de final.
0: Ojalá que sigan con buen trabajo estos chamacos y que tengamos buenas noticias.
1: Fíjate
0: próximamente.
1: Que, Guatemala se encuentra en el grupo B, en el primer lugar por el resultado que México derrota a Costa Rica, ya suma 6 puntos. Segundo lugar, Guatemala con 3 puntos. Y en tercer lugar ya se ubica la selección de Costa Rica y también lo hace Antigua Barbuda en el cuarto lugar. Clasifican los dos primeros lugares. Guatemala tendrá que enfrentarse a México y Costa Rica frente a Barbuda. Eso le da a Guatemala un chance de poder sacar algún resultado positivo, dígase un empate. Y por los goles que lleva Guatemala arriba de Costa Rica, bien podría clasificar México y Guatemala para entrar a cuartos de final y descartar totalmente a estos dos últimos que ocupan las casillas, tanto Antigua Barbuda y selección de Costa Rica en la sub-20.
0: Pues ojalá que sea el marcador favorecedor, ¿va usted? ¿Qué es lo que queremos?
1: Sí,
0: ¿qué es lo que se
1: verdad,
0: necesita?
1: Mira, Guatemala pierde con Costa Rica, pero jugando muy bien, le fue bastante, bastante bien. Hay muy buenos chicos por ahí, ojalá y tengan esa continuidad, lo que uno quiere, que estos chicos vayan madurando cada día más y por qué no verlos en la mayor, digo, en la selección mayor en cualquier momento, porque hay materia en esa selección sub-20.
0: Ojalá que así sea y no que nos quedemos con las ganas otros 4 años para ir al Mundial.
1: Lamentablemente uno ve a jóvenes de 20, 22 años y no les dan la oportunidad para llegar a la selección mayor. Y no sé, para que pueda debutar alguien con buenas condiciones, es difícil ver a jovencitos.
0: Como se ve en otros países, ¿no?
1: Sí,
0: que sí les dan el apoyo correspondiente.
1: De 18, 20 años ya están jugando en selecciones mayores y aquí como que les llega demasiado tarde todavía, pero qué bueno, mis amigos, que nos acompañaran en este Voy a Pasármela Bien martes 28, les deseamos todo lo mejor para cada uno de ustedes, que se la pasen bien, siempre con mucha precaución a donde usted se vaya a desplazar. Les deseamos lo mejor, que tengan un lindo, hermoso día y que todo lo que tengan previsto al final de jornada, digamos, misión cumplida.
0: Que así sea, las cosas bonitas que sucedan, que se repliquen, y si algo pues no sale tan bien como ustedes querían, pues tienen todo este día para poder solucionar las cosas y transformar lo negativo a positivo. Hasta mañana, nos acompañamos acá mismo en El Color de la Música.

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15: Guatemala ya conoce su bombo para la Liga de Naciones. La selección nacional ya fue ubicada en su bombo para el sorteo de la Liga de Naciones de CONCACAF 2026 a 2027. Paso importante en el camino hacia las próximas competencias oficiales de la región.
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15: El calendario internacional de fútbol presenta una agenda cargada de actividad con partidos oficiales en Europa, Sudamérica y Norteamérica. La atención se centró en las eliminatorias de la UEFA Champions League y la UEFA Conference League, donde varios clubes históricos buscan avanzar a la siguiente ronda y acercarse a la fase de Liga de la temporada 2026 a 2027.
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0: tal? ¿Cómo están? 8 de la mañana con 43 minutos, por supuesto, a través de la frecuencia 96.7. El color de la música. Estamos a martesitos 28. Martesitos. Estamos a martes 28 de julio del 2026. La cuenta regresiva, y es que hay que estar contentos porque ya se viene la Feria Departamental de Alta Verapaz. Yo siempre he dicho, la Feria Departamental no es de Cobán, es de Alta Verapaz, porque al final todos nos concentramos y, por supuesto, por ser la cabecera departamental, damos honor a cada uno de los 16 municipios restantes. Así que sean bienvenidos desde ya para quienes nos están visitando de otros puntos, de otros lugares, de otros sectores. Y recuerden que la frecuencia 96.7 va a estar contigo, por supuesto, durante toda esa semana de feria. 96.7, el color de la música, y el 40968574 disponible para que te puedas comunicar conmigo. Voy a la pausa comercial, no le cambies, ya regresamos con más del color de la música.
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1: El tema musical del Gran Silencio con este tema Déjenme si estoy llorando, siendo las 8 de la mañana con 56 minutos.

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8: Interrumpimos la programación musical porque tenemos importante información que trasladarles a esta hora de la mañana. Esta es información ya confirmada por la sala de redacción de Noti Noticias. Y es que están reportando caos vehicular al ingreso de y en las afueras del estadio José Ángel Rossi de la ciudad de Cobán, Alta Verapaz. Según la información preliminar que llega a nuestra sala de redacción, detallan de que un centro educativo estaría realizando práctica de marcha, tomando en consideración que la próxima semana inician los desfiles de la Feria Departamental de Alta Verapaz. La información detalla también que no hay presencia de agentes de la Policía Municipal de Tránsito para poder coordinar el tránsito vehicular en ese sector, así que por favor tomar las precauciones correspondientes. Vuelvo a repetir, hay un caos vehicular en el ingreso y adentro del parqueo del estadio José Ángel Rossi. Aquí hay que tomar en consideración que llegan los padres de familia con sus hijos en sus vehículos personales, y además de ello también hay que tomar en consideración que es un lugar donde también hay presencia de atletas que hacen entrenamiento desde muy temprano. Las recomendaciones también, el llamado a las autoridades correspondientes.
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martesito, martes 28 de julio a 22 grados centígrados estamos el día de hoy, o bueno, a esta hora, porque las temperaturas van a aumentar. 9 de la mañana con 16 minutos, momento oportuno para ir a la pausa comercial. Ya regreso con más complacencias, porque recuerda que tú mandas en este horario.

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Saludos a María del Carmen, que nos está escuchando en la zona número 3 de la ciudad de Cobán, Alta Verapaz, aquí muy cerca de las instalaciones de Corporación Radial del Norte. 9 de la mañana con 28 minutos, seguimos avanzando y por supuesto el tema musical que nos solicita de Omega, que lleva por nombre El Escudo de Dios. Buenos días, complaciendo al instante.

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1: El tema musical lleva por nombre Adán y Eva de Paulo Londra, sonando aquí en El Color de la Música, cuando nos separan 4 minutos para puntualizar las 10 de la mañana. Buenos días. Locura.

0: Gente bonita, finaliza el segmento de Tú Mandas. Yo me quedo contigo hasta las 12 del mediodía. Recuerda que hoy es martes, música del recuerdo en español.
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0: Comunicaciones inició el torneo Apertura 2026 con un empate 0-0 frente a Suchitepeques en el estadio Carlos Salazar Hijo. El encuentro fue muy disputado y con pocas opciones claras de gol, gracias al buen trabajo defensivo de ambos equipos. Al final, Cremas y Venados repartieron puntos en su debut y sumaron su primera unidad del campeonato.
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0: La judoca mexicana Prisca Awiti obtuvo la medalla de plata en los Juegos Centroamericanos y del Caribe 2026. Tras la competencia, reconoció que esperaba el oro y afirmó que continuará trabajando con la mira puesta en los Juegos Olímpicos de Los Ángeles 2028.
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10 de la mañana con 7 minutos, iniciamos el segmento del Top Hits, por supuesto, hoy martes, música del recuerdo en español, recordando temas de los 80s, 90s, llegaremos hasta el 2000, por supuesto, para recordar aquellos temas que nos han hecho suspirar, que en algún momento nos harán recordar de alguna persona, o simplemente nos harán disfrutar de aquella época de oro, donde, por supuesto, íbamos a las discotecas, muy sano, muy, muy bien todo, y por supuesto decíamos 1, 2 y 3, así como este tema musical del símbolo que lo recordamos el día de hoy y de esta forma iniciamos. Buenos días.

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1: El príncipe de la música, José José. 10 de la mañana con 29 minutos. Es momento de hacer una pausa comercial. No le cambies. El 4096-8574 sigue disponible para que te puedas comunicar conmigo esta mañana.

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0: Ana Torroja con este tema musical que da por nombre A Contratiempo, siendo 10 de la mañana con 41 minutos. Por supuesto, un saludo para quienes nos están escuchando a esta hora de la mañana. ¿Qué te parece si nos vamos con Rosana y este tema que dice A Fuego Lento? Recordando, por supuesto, 10 con 41.
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Y por ahí estábamos escuchando el tema de Los Ángeles Negros, este tema musical que iba por nombre A Tu Recuerdo. Fue un tema musical que fue lanzado en el año de 1971. Imagínense ustedes, 1971. Los Ángeles Negros, artistas que sin duda alguna han marcado también la música, la época de oro. Y es que es un grupo musical chileno de baladas, boleros, grupero, pop, rock, fundada en San Carlos en marzo de 1968 por los músicos Christian Blazer y Mario Gutiérrez, junto con el bajista Sergio Rojas, que entonces reclutaron a quien fue el primer vocalista, Germain de la Fuente. Y hoy, recordando este tema musical aquí en El Color de la Música. Buenos días.

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0: Alex Green.
1: Sentidos Opuestos se presenta con nosotros con este tema musical, Ardiente Tentación, 11 de la mañana con 39 minutos.

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14: Guastatoya inició el torneo Apertura 2026 con una convincente victoria 2-0 sobre Aurora FC, sumando sus primeros 3 puntos del campeonato. El conjunto pecho amarillo aprovechó su condición de local, mostró solidez defensiva y efectividad en ataque para ubicarse entre los ganadores de la jornada inaugural. El delantero Iñaki Williams se reincorporó a la pretemporada del Athletic Club tras su participación en el Mundial con la selección de Ghana. El capitán bilbaíno ya trabaja bajo las órdenes del nuevo cuerpo técnico.

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0: Así cerramos otro capítulo lleno de orgullo, nostalgia y cariño por esta tierra que tanto amamos. Gracias por acompañarnos en este viaje musical por Mi Bella Guatemala.
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0: Volveremos mañana con nuevas melodías que nos conectan con nuestras raíces, nuestra historia y nuestro corazón chapín. Por ahora, sigan en sintonía con lo mejor de la programación de nuestras emisoras. Hasta pronto. 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
1: Buenas tardes, bienvenidos a la primera emisión de Noti Noticias, las noticias que marcan el acontecer regional, nacional e internacional. Llegamos a ustedes con la fuerza de tres potentes medios de comunicación para Petén a través de Samana Estéreo en el 100.1, para el departamento de Baja Verapaz a través de Salamá Estéreo en el 91.5 y en la región de Alta Verapaz a través del 96.7 de Estéreo Hits. Y para el mundo, les recordamos que puede seguirnos en línea a través del www.stereohits967.com y en Facebook, búsquenos como Noti Noticias. Iniciamos presentándole los titulares para la presente emisión.
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2: Incendio consume vivienda de adulto mayor en San Juan Chamelco con pérdidas estimadas en 75 mil quetzales.
1: Accidente entre motociclistas en San Miguel Chicaj deja a un hombre con graves heridas en la pierna.
2: Masacre en Petén. Gobernación investiga grupo de limpieza social y anuncia nueva estrategia de seguridad.
1: Cuatro clubes guatemaltecos inician su participación en la Copa Centroamericana 2026.
2: Esta y otras noticias a través de la primera emisión de Noti Noticias por las estaciones que conforman Corporación Radial del Norte.
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1: Iniciamos con el contenido de la información. Accidente de tránsito deja un fallecido y un herido. El día de ayer se informó sobre un trágico accidente de tránsito registrado en la carretera que conduce desde la cabecera municipal de San Pedro Carchá hacia El Pajal, a la altura de la comunidad de Chicojl, en la jurisdicción, decimos, del municipio de San Pedro Carchá, en el departamento de Alta Verapaz. De acuerdo con los reportes de vecinos del sector e imágenes captadas en la escena, el percance ocurrió durante horas de la noche en las inmediaciones de una estación de servicio de combustible. En el lugar se vio involucrada una motocicleta cuyos dos ocupantes salieron expulsados tras la colisión y quedaron tendidos sobre la cinta asfáltica.
2: En las imágenes grabadas por personas que transitaban por el tramo se observa a dos personas sobre el pavimento, una de ellas vistiendo pantalón de lona azul y playera de color negro. Según la información brindada por los propios pobladores, presenciaron el hecho debido a la severidad del impacto. Una de las víctimas perdió la vida en el lugar del accidente, mientras que la otra persona resultó con heridas de consideración.
1: A la orilla de la carretera y en la entrada a la gasolinera se aglomeraron varios vecinos y conductores para resguardar la escena e indicar que se coordinó la llegada de los bomberos voluntarios de la compañía de San Pedro Carchá para brindar atención prehospitalaria, además dar aviso a las autoridades correspondientes para llevar a cabo los procedimientos legales.
2: Tenemos más información a través de Noti Noticias. Estamos en la 1:08. Camión mezclador vuelca. El día de ayer se informó sobre un aparatoso accidente de tránsito registrado en la carretera que conduce desde el sector de Los Chorros hacia la comunidad Ebenezer, en la jurisdicción del municipio de Púrula, Baja Verapaz.
1: De acuerdo con los reportes comunitarios y las imágenes captadas en el lugar del incidente, un vehículo de transporte pesado tipo mezcladora de concreto volcó sobre su costado derecho a mitad de una curva pronunciada del tramo carretero. De acuerdo con la información que se dio a conocer, el impacto provocó que la pesada unidad quedara recostada a lo ancho de la vía pública en una zona montañosa, bloqueando gran parte del paso para los automovilistas.
2: En la escena se observó la presencia de un grupo de obreros y vecinos del sector equipados con botas de hule y ropa de trabajo de campo, quienes acudieron para verificar la magnitud de los daños materiales y prestar auxilio. Cerca del tambor o tolva del camión se apreció un derramamiento de mezcla sobre la carretera, mientras que en el punto también se contó con el apoyo de una retroexcavadora de color amarillo para auxiliar el trabajo de limpieza y movimiento del vehículo sobre la ruta.
1: Tiene más información, hombre resulta herido tras ser atropellado. El día de ayer se informó sobre un accidente de tránsito registrado en el barrio La Estancia, en el municipio de Salamá, del departamento de Baja Verapaz, donde un hombre resultó lesionado tras ser atropellado por un motorista. En las fotografías captadas en la escena se observa al afectado, un trabajador dedicado a la recolección de latas, sentado sobre la orilla del camino mientras varios vecinos del sector le brindaron acompañamiento y pues apoyarlo en estabilizarlo y tranquilizarlo. A pocos metros del lugar quedaron tirados sobre la calle los cascos con el material de reciclaje de la víctima y sobre todo el momento en que se evidenció el impacto.
2: Socorristas de la 59 Compañía de Bomberos Voluntarios acudieron a bordo de una ambulancia para darle atención prehospitalaria y evaluar sus heridas. En el punto también se presentaron agentes de la Policía Nacional Civil para tomar nota de lo sucedido.
1: Según el testimonio de pobladores que presenciaron el hecho, en la motocicleta se conducían tres personas quienes presuntamente se ocultaron en un inmueble cercano tras ocurrir el percance.
2: Tenemos más información a través de Noti Noticias. El doctor Erickson Morán, de la Dirección Departamental de Redes Integradas de Servicios de Salud de Alta Verapaz, anunció la próxima entrega de 3 nuevos puestos de salud en el departamento de Alta Verapaz.
3: Es importante mencionar que el Ministerio de Salud Pública, Asistencia Social y la Dirección Departamental de Redes Integradas de Servicios de Salud de Alta Verapaz, en la disminución directamente de las brechas de infraestructura, pues tenemos para el mes de agosto, a más tardar a principios de septiembre, la entrega.

0: de mayor nivel. Nosotros lo que estamos realizando ahorita es verificar la brecha de infraestructura a nivel departamental y asumido eso y asociado a eso, pues también la brecha del personal que tiene que atender. Hace falta algún trabajador en especial este tipo de puestos, nosotros estamos rectificando y gestionando para la contratación y llenar estos servicios directamente. A nivel de los servicios de salud, en un puesto de salud, principalmente tenemos enfermeros que se encuentran directamente, educadores, también se tienen comadronas, pero ahorita estamos verificando y rectificando la necesidad y el apoyo con un estudiante de EPS para poder conllevar y llegar la atención a esos lugares donde es un poquito conllevante. Lo que nos está preocupando ahorita es que las universidades son pocas los egresos que han tenido con EPS, pero en los siguientes años nos han mencionado que va a aumentar esa cantidad de estudiantes y eso nos puede ayudar directamente a nivel departamental.
1: Y en más información, motorista sufre caída tras esquivar un perro. El día de ayer, la 82 Compañía de Bomberos Voluntarios con sede en Táctica Alta Verapaz informó sobre un accidente de tránsito registrado durante la noche en la calzada principal a inmediaciones de la colonia El Arco. Durante y según el reporte de los socorristas, dos hombres transitaban a bordo de una motocicleta de color rojo cuando un perro se atravesó sorpresivamente en su camino. Al intentar esquivarlo, el conductor perdió el control del automotor, provocando que ambos cayeran sobre la cinta asfáltica.
2: En las fotografías captadas en la escena, se observa la motocicleta estacionada a la orilla de la calle, mientras varios vecinos observan las labores de auxilio desde la acera. Integrantes del cuerpo de bomberos acudieron al lugar en una ambulancia para brindarles atención médica inmediata dentro de la unidad. Tras la revisión, se constató que los tripulantes sufrían únicamente raspaduras leves en la piel, por lo que no fue necesario trasladarlos a ningún centro asistencial.
1: Y en más información, este día el Ejército de Guatemala y el Comando Aéreo del Norte informaron sobre el traslado aéreo de emergencia de un niño de 7 años de edad desde el municipio de Flores en el departamento de Petén hacia la ciudad de Guatemala, con el objetivo de que reciba atención médica especializada.
2: El paciente fue identificado como Kenneth Adriel Barrera Sánchez, de 7 años de edad, quien se encuentra en un estado delicado de salud tras haber sido operado en la cabeza debido a una acumulación de sangre. Ante la gravedad del caso, la Fuerza Aérea Guatemalteca puso a disposición una aeronave para realizar la evacuación médica de manera oportuna.
1: En las imágenes compartidas sobre la labor humanitaria se observa una avioneta de la institución aérea estacionada en la pista del aeropuerto, a donde llegó una ambulancia del Hospital de San Benito. En el punto, personal de enfermería y elementos militares unieron esfuerzos para mover con cuidado al niño sobre una camilla con monitores y aparatos de respiración.
2: Una enfermera viajó dentro de la cabina de la avioneta, monitoreando los equipos médicos durante todo el vuelo, para que al aterrizar en la capital el menor, fuera llevado de inmediato en la ambulancia hacia un hospital especializado.
1: Gracias por estar en sintonía de Noti Noticias. Hacemos una pausa comercial. Enseguida retornamos con más información.

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4: Seguimos con más información a través de Noti Noticias. Estamos en la 1:20 p.m. Accidente entre motociclistas deja a un hombre herido. Este día se informó sobre un accidente de tránsito registrado durante horas de la mañana en la carretera que conduce hacia el caserío Pacaní, en el sector sur del municipio de San Miguel Chicaje, en Baja Verapaz.
5: De acuerdo con los reportes de vecinos del sector e imágenes captadas en el lugar, el percance vial involucró a dos motociclistas que colisionaron sobre la ruta pavimentada. A consecuencia del impacto, un hombre que aún no ha sido identificado resultó con lesiones de consideración, quedando tendido boca arriba sobre la cuneta de concreto a un costado del camino. El afectado vestía una sudadera de color negro, pantalón de lona azul y calcetines color gris, manteniendo pues los brazos en el rostro al momento de quedar sobre la vía pública.
4: En el sitio apareció que la víctima presentaba una herida abierta de gravedad, o se apreció, decimos, que la víctima presentaba una herida de gravedad con sangrado en su extremidad inferior izquierda, mientras que una de sus sandalias quedó tirada sobre la misma cuneta. Varios pobladores del área aglomeraron a la orilla del tramo para resguardar la escena e indicar que solicitó la presencia inmediata de unidades de emergencia de los cuerpos de socorro para brindarles los primeros auxilios y efectuar su traslado hacia un centro asistencial.
5: Y en una plática con el licenciado Alfonso Max de Conalfa, destaca la importancia de participar en la actualización del Plan Nacional de Desarrollo Catún 52, subrayando que el analfabetismo sigue siendo uno de los grandes retos en el departamento de Alta Verapaz y que debe abordarse como parte del desarrollo integral de las comunidades.
6: Tratando el Plan Catún 2052, ¿verdad? 2052, pues es algo que nos compete a toda la población y a todas las instituciones del Estado, porque cada uno de nosotros tenemos nuestras necesidades y vemos de que sí es importante aportar, ¿verdad? Para que se pueda lograr el desarrollo en el departamento de Alta Verapaz, ¿verdad? En este sentido, ¿verdad? Nosotros hacemos un poquito más énfasis en el tema del analfabetismo, ¿verdad? Que es parte del desarrollo en todas las comunidades, en toda Alta Verapaz, ¿verdad? Y en el tema allá de la institución y de lo que estamos haciendo como Conalfa, pues hoy pues están todos los compañeros en una reunión regional a nivel nacional recibiendo y fortaleciendo capacidades y conocimientos en el tema de la alfabetización, ¿verdad? Entonces esto es lo que nosotros estamos haciendo y también seguimos pues visitando todos los grupos de alfabetización que hoy en día pues están funcionando. Pues en estos días días. De acuerdo a cómo vamos con el proceso, estamos a mediados del proceso. Hay mucha deserción de personas. Uno es por la falta de empleo, la pobreza extrema que afecta a la población también nos está afectando. Y también, como lo hemos dicho, ¿verdad? Hay mucha gente que se dedica al cultivo, a la cosecha. En estos días, pues le ha limitado un poquito el poder ir participando, ¿verdad? Entonces, sin embargo, pues tenemos también planificado cómo atender a esta población para que pueda culminar satisfactoriamente su proceso. Como un proceso tiene una dosificación de contenidos, ¿verdad? Entonces, en ese sentido, nosotros estamos pidiéndole más a los que alfabetizan en este sentido para que le den un tiempo ya muy específico que se pueda atender ya de manera constante y pueda nivelar el proceso de enseñanza-aprendizaje, ¿verdad? Entonces, sin embargo, también cuando nosotros hablamos de otras etapas que nosotros atendemos, también esta población pues se le permite que pueda llevar todo su material y pueda poder trabajar allá con el apoyo de alguna persona que esté en la familia.
4: A nivel nacional, estamos en la 1:00 p.m. con 24 minutos a través de la primera emisión de Noti Noticias. Accidente de tránsito deja a un herido. Este día se informó sobre un accidente de tránsito registrado en el tramo de la carretera CA-13, específicamente en la intersección que da ingreso a Calzada 25 de Junio, en la jurisdicción del municipio de Pocktún-Petén.
5: De acuerdo con los reportes de vecinos e imágenes captadas en el lugar del percance, elementos de bomberos voluntarios de Pocktún acudieron al lugar a bordo de la unidad de emergencia con número de orden 1592, la cual se posicionó sobre la vía con sus luces de emergencia.
4: En el sitio, los paramédicos brindaron atención prehospitalaria a una persona que resultó con lesiones tras la colisión. Se observó que varios transeúntes y personas de la localidad, entre ellos un hombre con playera de color naranja y otro con prenda gris, colaboraron con los socorristas en las maniobras para estabilizar al afectado sobre una camilla a un costado de la carretera.
5: A pocos metros del lugar de la asistencia permanecía parqueada una motocicleta de color rojo, mientras que el tránsito sobre la CA-13 se vio parcialmente afectada por la circulación de vehículos. Tras recibir los primeros auxilios, el herido fue trasladado en la ambulancia hacia el Hospital Regional de Pocktún para ser atendido por el médico de turno.
4: Más información a través de Noti Noticias. Mototaxi choca contra camión repartidor de agua. Este día se informó sobre un accidente de tránsito registrado en el caserío Xucup, en el sector Telemán, Panzón, Salteverapaz, donde un mototaxi chocó contra un camión de carga.
5: En las imágenes captadas en el lugar se aprecia al mototaxi identificado con el orden 39 incrustado a un costado de la palangana de un camión que transportaba garrafones de agua pura. Debido a la fuerza del choque, la estructura metálica y la lona del techo del pequeño vehículo quedaron severamente dobladas del lado derecho.
4: Vecinos del sector acudieron al punto para observar lo sucedido, mientras las luces delanteras de la unidad de transporte permanecían encendidas tras el impacto. En el sitio del incidente reportaron únicamente pérdidas materiales y complicaciones momentáneas en el paso vehicular.
5: Y en más información, incendio consume vivienda. Este día, la estación de bomberos municipales departamentales del municipio de San Juan Chamelco, en el departamento de Alta Verapaz, informó sobre un incendio que destruyó por completo una vivienda en la aldea Chechená, propiedad del señor Domingo Larios, de 83 años de edad.
4: En el video grabado durante la emergencia, se aprecia el inmueble totalmente envuelto en grandes llamas durante la noche, lanzando densas columnas de humo hacia el cielo mientras la estructura de madera y láminas colapsaba por el calor. Vecinos de la zona acudieron de inmediato para apoyar a los socorristas, colaborando de manera coordinada para evitar que el fuego se propagara a otras viviendas cercanas en el sector.
5: Según se dio a conocer, en la residencia, 4 personas permanecían: Domingo Larios, de 83 años de edad, Rosario Cook, de 77, Magdalena Larios, de 42, y el joven Ludwig Alexander, de 16 años de edad. A pesar de la gravedad del siniestro, los socorristas confirmaron que ninguna persona resultó lesionada ni fallecida. Para apagar las llamas se utilizaron más de 2.000 litros de agua en una labor que duró aproximadamente 2 horas. La propiedad de uno de los 12 era una de aproximación de 12 metros de ancho y 7 metros de largo, y él sufrió daños totales que se calculan en una pérdida de 75 mil quetzales.
4: Varios vecinos de la comunidad manifestaron su tristeza ante lo sucedido y expresaron su apoyo hacia la familia afectada, pidiendo por la pronta recuperación y fortaleza de los adultos mayores tras la pérdida de su patrimonio. El origen del fuego continúa bajo investigación.
5: Bueno, y una plática con el ingeniero Eric Pound explica que en Cobán se desarrolla una reunión extraordinaria del Consejo Departamental de Desarrollo en el cumplimiento del punto resolutivo 6-2026 del CONADUR, esto para expresar y platicar referente al CATUM 2052.
7: Se le está dando cumplimiento al punto resolutivo 6-2026 del CONADUR, donde nos mandata reunir a todos los integrantes del Consejo Departamental de Desarrollo de Alta Verapaz en una reunión extraordinaria para poder llevar a cabo el diálogo territorial para la actualización del Plan Nacional de Desarrollo CATUM 2052. El gobierno central, liderado por el señor presidente, ha solicitado a la Secretaría de Planificación y Programación de la Presidencia poder liderar este proceso de actualización del Plan Nacional de Desarrollo, donde pues derivado de los datos, los indicadores que se tiene en el 2032, como bien sabemos de que sí tiene datos demográficos del año 2002 y bien sabemos que hubo una actualización de censo poblacional en el 2018, tenemos nuevos mapas de pobreza realizados en el 2023. Esto nos abre prácticamente nuevos indicadores para poder hacer esta actualización respectiva y poder atender a la población con base a la demanda de las necesidades sentidas. La metodología pues está diseñado para poder realizar diálogos, que ellos compartan sus inquietudes, sus preocupaciones, sus aportes, lo cual pues como se pudo dar cuenta en este diálogo, pues todos tienen la participación, el bloque de alcaldes, el bloque del sector no gubernamental, el bloque de la institucionalidad, como también de los invitados especiales que el punto resolutivo justamente abrió para que se tenga espacio más abierto y el diálogo sea más extendido. Ir aportando desde la experiencia, desde el conocimiento que cada uno de los integrantes tiene, lo cual pues esto ayuda a nutrir prácticamente este plan. Pues prácticamente tiene tres actividades, dos rondas de diálogo en mesa y una ronda donde van a hacer la socialización en plenaria, lo que discutieron en esas en esos dos diálogos. En cada mesa tenemos a un integrante de nivel central que está digitalizando todo lo conversado. Terminando la reunión, ellos lo suben a un archivo digital donde pues va a quedar alojado todo lo que se está abordando a nivel de departamento.
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4: Estamos de vuelta con más información a través de Noti Noticias. Ciudadanos reclaman soluciones ante el constante tráfico. El pesado y constante tráfico vehicular que afecta a diario a cientos de conductores que transitan entre Cobán y San Pedro Carchá, específicamente en el sector del Arco, decimos en el puente del Arco, en la cabecera departamental de Cobán.
5: En las imágenes captadas por personas que transitan sobre la ruta se observan largas filas de automotores que quedan detenidos a lo largo de las angostas calles del área. En las imágenes registradas desde el interior de los vehículos se aprecia cómo la fila de carros se extiende por varias cuadras avanzando por un paso sumamente lento.
4: La población ha expresado su preocupación ante el tiempo que pierden en la ruta. Según los testimonios de vecinos, recorren el tramo desde la plaza del parque hacia el puente en horas de la tarde. Pueden tomar hasta 45 minutos.
5: Entre las observaciones presentadas por la ciudadanía para mejorar la fluidez vehicular, algunos señalan la necesidad de construir un paso a desnivel o ampliar el puente a 4 carriles. Mientras que otros recuerdan que la falta de cortesía entre los mismos automovilistas y la calle reducida aplica aún más el paso diario hacia el municipio vecino y esto reduce por consiguiente que transiten con más fluidez.
4: Está en sintonía de las estaciones que conforman Corporación Radial de Norte. Transportistas reparan carretera. Este día se informó sobre las labores de reparación realizadas por integrantes de la Asociación Transportistas de La Pasión en varios sectores dañadas de la carretera principal ubicada precisamente a la salida de Aldea Las Pozas en jurisdicción del municipio de Sayachepetén.
5: En las imágenes captadas en el lugar se observa a los miembros de la agrupación utilizando pickups cargados con arena y, por supuesto, las palas y mezcladoras de cemento frente a los comercios del sector. Varios hombres, pues, aplicando ese trabajo con mucho esfuerzo en el esparcimiento del concreto directamente sobre los baches del camino de tierra para emparejar el paso apoyándose con depósitos de agua. Esto es un trabajo que se viene realizando por parte de vecinos. Dentro de ello, pues, se tiene el apoyo de pickups y camiones para cargar los mismos materiales. A un costado de la vía, en las inmediaciones de una estación de servicio de combustible, se realiza este trabajo.
4: De acuerdo con lo expresado en la nota, la iniciativa de los vecinos y pilotos surgió debido a los constantes inconvenientes y daños que los agujeros provocan en la circulación vehicular diaria. Ante la falta de respuesta y mantenimiento por parte de las autoridades correspondientes, la junta directiva de la asociación decidió unirse para reparar los tramos afectados por cuenta propia y beneficio de la comunidad.
5: Trece horas con 36 minutos, Gobernación investiga grupo de limpieza social en el departamento de Petén. El Ministerio de Gobernación confirmó que investiga la posible existencia de un grupo de limpieza social en el departamento de Petén, tras la masacre ocurrida en el barrio El Milagro en San Benito, donde murieron 5 personas. El ministro Marco Antonio Villeda explicó que la estructura ya fue identificada y que se trabaja en coordinación con el Ministerio Público para individualizar a sus integrantes y efectuar capturas en corto plazo.
4: Según la principal línea de investigación, este grupo estaría vinculado con hechos violentos recientes y habría difundido en redes sociales mensajes atribuyéndose los ataques señalando a las víctimas como supuestos robamotos, Vieda reiteró que ningún ciudadano ni grupo puede tomar la justicia por su propia mano y calificó estas acciones como totalmente prohibidas.
5: El ministro anunció además un replanteamiento de la estrategia de seguridad luego de que el sábado se registraran 24 muertes por violencia homicida en el país. La nueva estrategia contempla reforzar patrullajes con apoyo del ejército en zonas críticas, focalizar operativos según mapa de calor de violencia y presentar una iniciativa de reforma al Código Procesal Penal para impedir que personas detenidas por portación ilegal de arma obtengan medidas sustitutivas. Con ello, Gobernación busca frenar el desplazamiento de la violencia hacia áreas con menor presencia policial y fortalecer la lucha con estructuras criminales en el país.
4: Más información de interés. La gobernadora departamental de Alta Verapaz, la licenciada Dilia Margarita Cocoy, se refirió a la reciente actividad o conflictividad, decimos, ocurrida en el Parque Nacional Laguna La Chúa, donde se reporta una invasión aproximadamente el 23% del área protegida.
10: Pues lamentablemente la situación que se dio el día viernes por una captura de una persona con algo ilícito, del cual pues generó esta conflictividad y de las ocupaciones que ha habido. Lamentablemente, bueno, la ciudadanía me preguntará hoy por qué no desocupamos, por qué no desalojamos a las personas que están ya ahí. Sin embargo, pues esto ya está judicializado, que ya no está en nuestra competencia como ejecutivo, sino ya es un órgano judicial el que determina y nosotros somos parte de ese proceso. En este momento de lo que sucedió el fin de semana, pues logramos el apoyo coordinado con las instituciones del Estado, tanto de la Fuerza de Seguridad como de organizaciones estatales del Ejecutivo y la jueza. Esto pues se logró la liberación del guarda de recursos a través del diálogo. Eso nos alegra bastante. Por segunda ocasión durante mi periodo de gobierno en gobernación departamental, logramos ya con éxito estos dos resultados. Uno es la ocupación que se dio, que en flagrancia pues se logró eliminar. Luego pues este proceso también de la aprehensión o el secuestro de la persona, pues se logró liberar a través de una negociación, un diálogo que duró más de 2 días, el cual pues nos alegra bastante tener a la persona, y ahora seguimos con el proceso de ver cómo se logra trabajar a través del diálogo y también que las órdenes judiciales pues nos den la orden de cómo van los procesos, porque no son una ni dos, sino son casi 13 ocupaciones que han estado por muchos años ahí y también que se le busque solución. Entonces en ese proceso estamos y ya hemos logrado ahora. Yo no quisiera entrar en materia porque no está dentro de nuestra jurisprudencia el hablar de este tema, sino que lo que logramos el fin de semana para nosotros es un logro satisfactorio de ver a las personas sin ningún daño ni al medio ambiente ni mucho menos a las personas. Lo único pues son los desvelos del fin de semana, pero gracias a Dios estamos bien.
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5: El FBS debuta con polémica en la Liga Nacional. El torneo Apertura 2026 marcó el estreno del fútbol Video Sport Support en el fútbol guatemalteco, un sistema alternativo al video arbitraje tradicional que permite a los entrenadores solicitar hasta 2 revisiones por partido. En su primera jornada, el FBS intervino en 5 acciones de 4 encuentros, generando debate por la duración de algunas revisiones y la claridad de las decisiones. El caso más polémico ocurrió en el partido entre Antigua GFC y el Marquense, donde la validación de un gol se prolongó más de 7 minutos, lo que evidenció la necesidad de agilizar el proceso para no interrumpir el ritmo del juego.
4: En el duelo entre Municipal y Misco, el sistema tuvo 2 intervenciones. Primero confirmó un penal a favor de los rojos, convertido por Cristian Hernández, y más tarde descartó una posible falta dentro del área reclamada por Misco. En el partido entre Malacateco y Cobán Imperial, el FSB negó un penal solicitado por los locales y terminó amonestando a Nelson Andrade por simular la falta. Mientras tanto, siendo una de las decisiones más severas de la jornada, además el encuentro entre Suchitepéquez y Comunicaciones, se revisó la expulsión de Mafre Icuté, que fue ratificada por el árbitro, dejando a los Venados con 10 jugadores en los minutos finales.
5: Los partidos de San Pedro contra Xelajú Mario Camposeco y Aurora frente a Guastatoya no tuvieron intervenciones del sistema. Con este estreno, la Liga Nacional dejó claro que el FBS llegó para quedarse, aunque también mostró que requiere ajustes para mejorar la rapidez y precisión de las revisiones. El reto para las próximas jornadas será afinar los protocolos y garantizar que las decisiones se tomen con agilidad, evitando largas interrupciones que afecten el espectáculo deportivo.
4: Tenemos más información del deporte. Clubes guatemaltecos buscan el título centroamericano. Cuatro clubes guatemaltecos arrancan esta semana su participación en la Copa Centroamericana 2026, torneo que reúne a 20 equipos de la región y que otorga 6 boletos para la Copa de Campeones de la CONCACAF 2027. Los representantes nacionales son Deportivo Misco, Antigua GFC, Xelajú Mario Camposeco y Municipal, cada uno con objetivos distintos, pero con la misma ilusión de avanzar a los cuartos de final.
5: El primero en debutar será Misco, que este martes visita Olimpia de Honduras en Tegucigalpa, en lo que será un estreno internacional. El miércoles será el turno de Antigua GFC, que enfrentará a Alianza de El Salvador en el estadio Cuscatlán, y de Xelajú Mario Camposeco, que se medirá contra el tricampeón Alajuelense. Esto en el país de Costa Rica, rival que lo venció en el final de 2025. La primera jornada para los guatemaltecos cerrará el jueves cuando Municipal reciba al Cartaginés de Costa Rica en el Estadio El Trébol, único partido en el club nacional que será local.
4: Y es que cada equipo disputa 4 partidos en la fase de grupos, 2 como local y 2 como visitante, y solo los 2 primeros de cada sector avanzarán a los cuartos de final. Misco vivirá un debut histórico. Antigua busca repetir las semifinales alcanzadas en el año 2024. Xelajú intentará regresar a la pelea por el título tras ser subcampeón en el año 2025, y Municipal busca superar por primera vez la fase de grupos. La expectativa es alta y los resultados de esta primera jornada serán clave para perfilar sus opciones de clasificación.
5: Hacemos una nueva pausa comercial, enseguida retornamos con más información a través de Noti Noticias.

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5: Estamos de vuelta con más información y siempre en los deportes. Guatemala golea y sigue con vida en el premundial Sub-20. La selección del Sub-20 de Guatemala revivió sus aspiraciones mundialistas al imponerse con una autoridad de 4-0 sobre Antigua y Barbuda en la segunda jornada del campeonato Sub-20 de CONCACAF. El triunfo mantiene al azul y blanco con opciones de clasificar al Mundial de Azerbaiyán y Uzbekistán del 2027 y la prepara para un decisivo duelo entre México este jueves.
6: En una tarde de lluvia en Puebla, el equipo dirigido por Sebastián Vini mostró una imagen muy distinta a la derrota inicial contra Costa Rica. Los goles precisamente fueron obra de Oscar de León al minuto 14, Julio Ramos al 38, Mayron González al 82 y Brian Guerra al 86, sellando la mayor goleada del torneo hasta el momento. Guatemala dominó la posesión y mostró efectividad frente al arco rival, fortaleciendo la confianza del grupo.
5: Con este resultado, la bicolor suma 3 puntos vitales y dependerá de su rendimiento frente a México para mantener vivo el sueño de avanzar a la siguiente fase. El cuerpo técnico buscará repetir el funcionamiento colectivo y la contundencia ofensiva que le permitieron superar a los caribeños en un partido que será clave para definir el futuro del combinado nacional en el premundial Sub-20, decimos.
6: Tenemos más información, siempre del deporte en el plano internacional. Guatemaltecos destacan con goles en el extranjero. Varios futbolistas guatemaltecos que militan en ligas internacionales tuvieron una destacada actuación al anotar con sus respectivos equipos. En el caso de Darwin Lom, marcó con el equipo de Bolivia. Rubio Méndez fue figura de el fútbol en la MLS de los Estados Unidos, mientras que Oscar Santis debutó con gol en el fútbol de Malasia. También Mateu celebró su primera anotación con el equipo de Wacker Innsbruck de Austria. El buen momento de los jugadores nacionales fortalece la expectativa de cara a los próximos compromisos de la selección de Guatemala.
5: Bueno, y continuamos celebrando. Kevin Cordón logra su quinto oro en Juegos Centroamericanos y del Caribe. El atleta guatemalteco Kevin Cordón volvió a escribir historia al conquistar la medalla de oro en bádminton durante los Juegos Centroamericanos y del Caribe Ixtoe, realizado en Santo Domingo 2026. Con ese triunfo, el zurdo de oro alcanzó su quinto título regional tras imponerse en una final emocionante al mexicano Luis Montoya por 2-1. A sus 39 años, Cordón reafirma su condición de leyenda del deporte nacional y se consolida como uno de los máximos referentes de Guatemala en competencias internacionales.
6: Las preseas doradas de Cordón se suman a las obtenidas en Cartagena 2006, Mayagüez 2010, Veracruz 2014 y Barranquilla 2018. Confirmando un dominio que se ha extendido por casi dos décadas. Su trayectoria ha inspirado a nuevas generaciones de atletas y ha colocado al bádminton guatemalteco en escenarios donde antes no tenía excelencia y sobre todo también no tenía protagonismo. La disciplina, perseverancia y excelencia del Zacapaneco lo ha convertido en un símbolo de orgullo para el país y en un ejemplo de constancia deportiva.
5: Además de su logro personal, la victoria de Cordón representó un aporte valioso para la delegación guatemalteca, que alcanzó su cuarta medalla de oro en esta edición de los Juegos, sumándose a las conseguidas en taekwondo de Punce, tiro con arma de caza y patinaje. Con este resultado, Guatemala fortalece su posición en el medallero y reafirma que cuenta con atletas capaces de competir y triunfar en el ámbito regional.
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6: Tenemos importante información con Cleofas Kulajai del Instituto Nacional de Sismología, Vulcanología, Meteorología e Hidrología. Y es que nos brinda la información climática para este 28 de julio del presente año.
7: Desde el Centro de Monitoreo les presentamos las condiciones meteorológicas para este día, martes 28 de julio de 2026. En el siguiente mapa podemos observar que se acerca una onda tropical. Dicho sistema afectaría hasta el día miércoles. Sin embargo, para este día se presentará ingreso de humedad desde ambos litorales. Por lo que, en cuanto al pronóstico de lluvia, para esta tarde y noche se presentarán lluvias acompañadas de actividad eléctrica sobre las regiones de Boca Costa, sur de Occidente, así como parte de Petén y parte de Franja Transversal del Norte. En cuanto a las temperaturas máximas, para este día se espera que se presenten temperaturas entre los 34 o 35 grados sobre las regiones de Norte, Caribe, Valles de Oriente, así como en Boca Costa y Pacífico. En el altiplano central, las temperaturas podrían alcanzar los 27 o 28 grados, y en Occidente las temperaturas oscilarían entre los 23 a 25. El sol salió a las 5 horas con 45 minutos y se ocultará a las 18 horas con 33 minutos. Para mayor información, les hacemos la invitación a que visite la página oficial de Insibume, así como nuestras redes sociales.
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5: Gasolina regular con etanol iniciará en agosto. El Ministerio de Energía y Minas confirmó que a partir del 22 de agosto comenzará la distribución de gasolinas regulares con mezcla de etanol E10 en Guatemala. El ministro Erwin Barrios explicó que el proceso de implementación inició en junio y ya cuenta con registros y licencias autorizaciones para la comercialización y transporte. La mezcla se despachará únicamente en las bombas destinadas a gasolina regular, mientras que las demás seguirán ofreciendo combustible sin etanol, de modo que los consumidores puedan elegir entre este combustible. El ministro y el Ministerio de Energía y Minas estima que la incorporación de etanol podrían reflejar una reducción de 50 centavos a 1.50 por galón en el precio de la gasolina regular, aunque aclaró que los precios dependen del régimen de libre mercado. Barrios aseguró que el etanol no daña a los vehículos y pidió a la población informarse únicamente por los canales oficiales. Además, indicó que la DIACO tendrá un protocolo para atender denuncias relacionadas con la calidad del combustible.
6: La decisión de iniciar con la gasolina regular y aplazar la mezcla en la gasolina superior sin fecha definida ha generado inquietud en sectores empresariales y productores, quienes solicitan mayor claridad sobre los tiempos de implementación y seguridad jurídica para garantizar certeza a consumidores y distribuidores.
5: Y en más información, diputados analizan cambios al subsidio de combustibles. El Congreso analiza modificaciones a la iniciativa que busca otorgar un subsidio temporal a los combustibles. Entre las propuestas figuran reducir el apoyo al diésel y aumentar el destinado a la gasolina regular, considerado que una gran parte del parque vehicular utiliza este combustible. La iniciativa contempla recursos por más de 3.400 millones de quetzales y continúa en discusión entre las distintas bancadas.

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Gracias por informarse con nosotros desde los departamentos de Petén, Baja Verapaz y Alta Verapaz. Sigan en sintonía de las estaciones que conforman Corporación Radial del Norte. Buenas tardes.

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9: Malacateco y Cobán Imperial protagonizaron uno de los encuentros más equilibrados de la primera jornada del torneo Apertura 2026. El compromiso terminó igualado 1-1, resultado que permitió a ambos equipos sumar su primer punto del campeonato. El empate reflejó la intensidad del partido, con oportunidades para ambos conjuntos y un cierre muy disputado.
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9: Patrick Mahomes recibe autorización para entrenar. Los Kansas City Chiefs recibieron una buena noticia con la autorización médica para que Patrick Mahomes retome los entrenamientos de cara al inicio de la temporada de la NFL.
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disfrutando de este bonito martes 28 de julio del 2026. Emocionados y agradecidos con el día arriba, la oportunidad de estar contentos, de estar con nuestra familia, de disfrutar de un día más. Está aquí, está presente, estamos vivos. ¡Qué gran regalazo! Así que no dejemos pasar esta oportunidad de darnos el chancecito de ser felices y por ende, pues de paso sea llevarnos algunas cuantas personas hacia el camino de la felicidad, siempre en positivo, chicos. Rosario Santa María ya lista acá en la cabina Hits, en donde vamos a ir agregando durante esta tarde tus mejores momentos que se transforman en música, en canciones fantásticas. Si tienes en mente alguna que quieras programar, anímate. 40 96 85 74, está totalmente disponible para ti. Acompáñame, pasémosla bonito, bailemos, suspiremos, tenemos de todo un poco, una variedad musical rica para escuchar a través del color de la música. Vámonos con esto de Ángeles Azules, Cazu y Santa Fe Clan. Se llama Tú y Tú. 2:07 minutos.

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0: La famosísima sesión 53. Oigan, esta canción va a quedar para la historia como la más grande tiradera después de una ruptura sentimental. No digamos, pues terminó bastante dañado Piqué, oigan. Aunque él diga misa, sí, dañó y bastante. 2:14, vámonos con Alex Warren.
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0: Gracias por compartir con nosotros, sus amigos del color de la música. Feliz tarde, 2:16.
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0: Karol G, sonando la programación con más colores. Tere Hits y hoy es Radio 92.3, transmitiendo para todo el mundo a través de www.stereohits967.com. Muchísimas gracias por darnos el permisito de colarnos ahí en su lugar de trabajo, en casa, descansando, de viaje. Donde quiera que ustedes se encuentren, gracias, gracias de todo corazón, ya sea que nos acompañen a través de su radio receptor o bien a través de esas bocinas en donde ustedes conectan su internet, y estamos en www.stereohits967.com. En todo el mundo les saludamos con mucho cariño. Si ustedes tienen familiares, amigos que viven en el extranjero, pues cuéntenles que ahí andamos también para que ellos no se pierdan ni un solo momento de nuestra programación. José David Pop, ¿cómo estás? Edwin nos acompaña en San Pedro Carchá, en la zona número 2, Colonia San Francisco. Karen, bendiciones, que estés muy bien. Hola Rosario, gusto de saludarte, dice Mariana en San Juan Chamelco, gracias. Kevin en la zona número 6, que estés muy bien. Giovanni Cal, recuerden que la música que ustedes programan, yo la voy agregando de a poquitos, una tras otra, vamos agregando, sumando para que esta tarde sea fenomenal.
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0: Bonita canción esto de Rakim Kenway junto a Marcos Yaroide. La canción Déjame Entrar. Saludándote a ti, deseándote lo mejor, una fantástica tarde la que estamos viviendo, calorcito sabroso, 24 grados centígrados, en algunos puntos del departamento ya presente la lluvia, ¿cómo está donde tú te encuentras? Cuenta, cuenta.
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0: la hermosísima de Miley Cyrus, Flowers, la canción en una versión remix de DJ Dark, en la programación de la Hitsi de la Oye, cuando faltan 15 minutos para las 3, el tiempo avanzando muy rápido, así que por favor no te quedes con los brazos cruzaditos, a disfrutar del momento, a sonreír y a pasarla bien.
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Gustó demasiado esta canción de Manuel Turizo y definitivamente nos transportó con su bachatita bonita. De aquí en adelante nosotros nos sentimos bastante cómodos escuchándolo en este género musical. Vaya si no, aparte de lo guapo y carismático que es Manuel Turizo. Te cuento, 8 minutos y las 3 de la tarde seguimos con el señor Bad Bunny.

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Rachel, I'm good. Tú también. Feliz tarde, que la pases muy bien. Nosotros seguimos con más de la colección musical que hemos estado compartiendo contigo y lo que falta.

0: Tarde fantástica para ti. Gracias por compartir con nosotros, tus amigos del color de la música. 15 horas, un minuto.
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Se llama Lao a Lao, música de Brin Rogis. En esa tarde del bonito martes que estamos compartiendo y disfrutando a través del color de la música. Saludos a Ana Lucía, que nos acompaña acá en Cobán, en la zona número 3. Aparicio también, disfrutando de nuestra programación en Chisec. Giovanni, que estés muy bien. Leticia, gracias por el reporte de Iris en la Villa de Tactic. Por cierto, inició recientemente el día domingo en un programa de televisión que capta la atención de muchos. Se llama La Casa de los Famosos. Está televisado 24/7 por una plataforma digital. Y bueno, pues los tanto miércoles como fines de semana, día domingo, se transmite a través del canal de las Estrellitas Mexicanas. Bueno, el punto está de que ese programa nos da la oportunidad de poder conocer la forma de vida de una persona 24/7. Nosotros con las diferentes cámaras podemos conocerles más, ya que allí agregaron solo famosos. Se llama La Casa de los Famosos. Entonces estamos teniendo la oportunidad de poder conocer un poquito más, un poco de desvelo, sí, la verdad, queriendo conocer las personalidades de dos, tres personas que ingresaron, que conozco o que sé un poquito acerca de su trabajo, su trayectoria, y está bastante entretenido. A ver si platicamos constantemente de esto. Por el momento, creo de que este es un concurso de popularidad, obviamente, no porque tengas más seguidores, sino por la forma en que tú actúas dentro de la casa, las acciones que tienes para con la gente que te rodea, tanto de frente o si hablas a las espaldas, te puede jugar doble, de a doble, ¿no? O caes bien o caes mal. Por el momento, mis preferidos, hasta el momento, sería Karina Torres, Aldo Rendón, también Jair o Tom Parra, un cantante que salió de un reality también, de la Academia, si ustedes se recuerdan. Bueno, pues él también está dentro de este. Por el momento ahí vamos. Son tres las personalidades que me caen re bien. Veremos más adelante si cambiamos de opinión, ¿verdad? Porque tenemos derecho, apenas los estamos conociendo un poquito más. Esta sería una primera semana, y conforme vaya avanzando estas 10 semanas que van a estar ellos encerrados, pues les estaré comentando cómo va la onda, ¿no? Ya este día miércoles mañana será la primera nominación y veremos pues quién es el que cae menos bien de la casa, porque serán los nominados. Ya, por cierto, Aldo Rendón, él es un stylist que ha acompañado a grandes celebridades, y pues él hasta el momento es

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El regreso al escenario de Yaritza y su esencia de la mano de la Rosalía. Al principio no sabíamos, de verdad, no se escuchaba tanto la diferencia de voces y creíamos que era únicamente Rosalía la que interpretaba la canción. ¡Oh, gran sorpresa! Enterarnos que las partes que gustaron más las interpretaba Yaritza y su esencia. Tocó abrirle nuevamente las puertas de nuestro corazoncito, que bueno, especialmente los mexicanos que estaban dolidos con ella. La Perla se consolidó con uno de los temas más exitosos del 2025. Sí, señor. 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
1: Tres de la tarde con 28 minutos.

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0: Casada y Feliz, Dua Lipa con la canción Houdini en la programación de Más Color acá en La Hits. Estamos llegando a las 3 de la tarde con 43 minutos. Buen viaje, que vaya todo muy bien ahí en ruta, en carretera, escuchándonos. Recuerda, por favor, siempre, siempre, siempre ponte el cinturón de seguridad. Además, la velocidad, que sea prudente, moderada. Siempre date la oportunidad de disfrutar el viaje, disfrutar el trayecto, pero con la mente clara de lo que estás haciendo. Por favor, escuchando la radio, pero allí bien confiaditos, bien seguros, viendo a nuestros alrededores por enfrente, pero no al celular ni videollamadas. Eso cuando lleguemos. Sean ustedes conscientes, mayormente para quienes trabajan en buses colectivos, taxis, las videollamadas, chicos, que estas sean cuando ustedes se encuentran parqueados. Si van a ver una serie de cualquier plataforma digital, que esta sea cuando estén parqueados, no en pleno movimiento. Realmente ustedes no saben el gran valor de vidas que llevan ahí y contando la de ustedes, ¿ok? Por favor, sean más prudentes, más juiciosos, más responsables. Y cuando alguien que es un pasajero les diga con respecto a por favor, deje de hacer videollamada o deje de ver una serie, una película, no se enoje, porque realmente le está ayudando a que su vida continúe y que también la de esa persona lo haga. 15 minutos nos separan de las 4 de la tarde. Somos el color de la música.
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Ella es la guapa Sabrina Carpenter. Expreso se llama la canción que disfrutamos acá en El Color de la Música cuando estamos a 5 minutitos de las 4 de la tarde. Isela, ¿cómo estás? En la zona número 3 de acá de Cobán. Dalila nos acompaña en Santa Cruz, Verapaz. Carla Juárez en San Pedro Carchao. Elguita, ¿cómo estás acá en Cobán? En la zona número 8. Hoy Yasmín en San Juan Zacatepeques. San Juan Zacatepeques nos acompaña a través de www.stereohits967.com. Henry, feliz tarde para ti también. Gracias por la bienvenida. Manuelito, un abrazo, que estés muy bien. Chelita, allá en Gualom, nos acompaña esta tarde. Fidel Antonio, un abrazo para ti, que estén ustedes muy bien. Gracias por darse color con nosotros y la programación que están agregando para esta tarde de martes. Martes bonito, está bajando ya la temperatura con 22 grados centígrados hasta esta hora de la tarde. Contentos, felices y con buen musicón.

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1: Xavi y Manuel Turizo con El Privado. Tarde bonita la que vivimos y compartimos al estilo 96.7. Felicidades en este bonito martes. Llegamos a las 4 de la tarde.
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9: Comunicaciones inició el torneo Apertura 2026 con un empate 0-0 frente a Suchitepeques en el estadio Carlos Salazar Hijo. El encuentro fue muy disputado y con pocas opciones claras de gol, gracias al buen trabajo defensivo de ambos equipos. Al final, Cremas y Venados repartieron puntos en su debut y sumaron su primera unidad del campeonato.
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9: La judoka mexicana Prisca Awiti obtuvo la medalla de plata en los Juegos Centroamericanos y del Caribe 2026. Tras la competencia, reconoció que esperaba el oro y afirmó que continuará trabajando con la mira puesta en los Juegos Olímpicos de Los Ángeles 2028.

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Cheris Wims en la programación con más color acá en la Hits. Disfrutemos de más ahora con Karol G. Se llama Amargura esta canción que nos regala cuando estamos llegando a las 4 de la tarde con 9 minutos.

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0: Refaccionando, qué rico, qué delicioso. Ojalá que la opción haya sido bastante saludable, que te dé mucha energía, como debe ser. Somos Stereo Hits y oye Radio 92.3, nuestra repetidora en la región del Polo Chica, quien saludamos con mucho cariño. Gracias por su preferencia día con día.
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Shakira y Burna Boy cantando el Die Die, una de las canciones más populares hasta la fecha a nivel mundial. 4 de la tarde con 26 minutos, vámonos con The Weeknd, Madonna y Playboi Carti con la canción Popular.

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1: Feliz tarde. 4:43. Seguimos con más de Lo Espectacular para Ti.
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0: Mala Ferte y la canción que nos regala A pesar de ti y de mí. 4:46. Gracias por acompañarnos y disfrutar de nuestra programación.
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0: Bueno, nos estamos despidiendo ya del color de la música. Llegó el momento de decir goodbye, adiós. Gracias, gracias, gracias por tanto amor, diría la canción, pero es sincera esta frase. Definitivamente ustedes proyectan mucha buena vibra, mucho buen entusiasmo y eso se agradece. Les mando un abrazo fuerte, fuerte, fuerte. Yo soy Rosario Santamaría. Me da muchísimo gusto poderles acompañar en el color de la música el día de mañana. Si tenemos licencia para continuar, y así será, porque lo que deseamos, papá Dios nos escucha, nos lo concede. Es buenísima onda siempre con nosotros y pidámosle, obviamente, todos los días que a la hora de dormir, que nos dé un nuevo amanecer y así será. Nos encontramos acá mismo, 96.7 en punto de las 6 de la mañana. Cuídense mucho. Hasta mañana.
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1: Muy buenas tardes, esto es Noti Noticias, las noticias que marcan el acontecer regional, nacional e internacional. Llegamos a ustedes con la fuerza de tres potentes medios de comunicación: para Petén a través de Sabana Estéreo en 100.1, para Baja Verapaz a través de Sanamá Estéreo 91.5, a través de Estéreo Hits 96.7 para todo el departamento de Alta Verapaz y para el mundo, a través de el www.estereohits967.com. 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Iniciamos con los titulares para la presente emisión. Bienvenidos.
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1: Habilitan paso vehicular en el puente de Flores en Petén tras semanas de cierre. Conductor pierde el control y su camioneta vuelca en ruta hacia Aldea Xococ en Baja Verapaz. Tribunal de Estados Unidos ratifica sanciones contra exfuncionarios. En este caso, el exfuncionario Miguel Martínez por corrupción. Café de Guatemala rompe récord al alcanzar los $449 por libra en subasta internacional. Esta y otras noticias de trascendencia a través de la segunda emisión de Noti Noticias por las estaciones que conforman Corporación Radial del Norte.
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1: Guatemala, estamos en las 17 horas con 6 minutos a través de la segunda emisión de Noti Noticias. Iniciamos con el detalle de la información. Trasladan a niño a la capital por emergencia médica. El ejército de Guatemala y el comando aéreo de emergencia, del norte, informaron sobre el traslado aéreo de emergencia de un niño de 7 años de edad desde el municipio de Flores, Petén, hacia la capital con el objetivo de que reciba atención médica especializada. El paciente fue identificado como Kenneth Adriel Barrera Sánchez, de 7 años, quien se encuentra en un estado delicado de salud tras haber sido operado en la cabeza debido a una acumulación de sangre. Ante la gravedad del caso, la Fuerza Aérea Guatemalteca puso a disposición una avioneta para realizar la evacuación médica de manera oportuna. En las imágenes compartidas sobre la labor humanitaria se observa una avioneta de la institución aérea estacionada en la pista del aeropuerto, a donde llegó una ambulancia del hospital de San Benito. En el punto, personal de enfermería y elementos militares unieron esfuerzos para mover con cuidado al niño sobre una camilla equipada con monitores y aparatos de respiración. Una enfermera viajó dentro de la cabina de la avioneta monitoreando los equipos médicos durante todo el vuelo para que al aterrizar en la capital el menor fuera llevado de inmediato en ambulancia hacia un hospital especializado. Tenemos más información a través de Noti Noticias. Accidente entre motoristas deja a un hombre herido. Este día se informó sobre un accidente de tránsito registrado durante las horas de la mañana en la carretera que conduce hacia el caserío Pacaní, en el sur del municipio de San Miguel Chicaje, en Baja Verapaz. Y es que de acuerdo con los reportes de vecinos del sector e imágenes captadas en el lugar. El percance vial involucró a dos motocicletas que colisionaron sobre la ruta pavimentada. A consecuencia del impacto, un hombre que aún no ha sido identificado resultó con lesiones de consideración, quedando tendido boca arriba sobre la cuneta de concreto a un costado del camino. El afectado vestía una sudadera de color negro, pantalón de lona azul y calcetines grises, manteniendo los brazos sobre su rostro al momento de quedar sobre la vía.
2: En el sitio de Cimo se presionó, la víctima presentaba una herida abierta de gravedad con sangrado en su extremidad inferior izquierda, mientras que una de sus sandalias quedó tirada sobre la cinta asfáltica. Varios pobladores del área se aglomeraron a la orilla del tramo para resguardar la escena e indicar que se solicitó la presencia inmediata de unidades de socorro y de cuerpos de emergencia, brindándole los primeros auxilios y efectuando su traslado hacia un centro asistencial.
1: Tenemos más información. 17:11, accidente de tránsito deja un herido. Este día se informó sobre un accidente de tránsito registrado en el tramo de la carretera CA13, específicamente en la intersección que da ingreso a la calzada 25 de junio en la jurisdicción del municipio de Pucton Petén. De acuerdo con los reportes de vecinos e imágenes captadas en la escena del percance, elementos de los bomberos voluntarios del municipio de Pucton acudieron al lugar a bordo de una unidad de emergencia de color blanco con franjas rojas, identificada con el número 1592, la cual se posicionó sobre la vía con sus luces de alerta encendidas.
2: En el sitio, los paramédicos brindaron atención prehospitalaria a una persona que resultó con lesiones tras la colisión. Se observó que varios transeúntes y personas de la localidad, entre ellos un hombre con playera color naranja, pues apoyó a los socorristas, colaborando de igual manera con estabilizar y subir al afectado a la camilla a un costado de la carretera.
1: A pocos metros del lugar de la asistencia permanecía parqueada una motocicleta de color rojo, mientras que el tránsito sobre la ruta CA13 se vio parcialmente afectado por la circulación de vehículos. Tras recibir los primeros auxilios, el herido fue trasladado en la ambulancia hacia el hospital local del municipio de Pucton para ser atendido por médicos de turno.
2: Y continuando con más información, el doctor Erickson Morán de la Dirección Departamental de Redes Integradas de Servicios de Salud en el Departamento de Alta Verapaz anuncia la próxima entrega de 3 nuevos puestos de salud en el departamento.
3: Es importante mencionar que el Ministerio de Salud Pública, Asistencia Social y la Dirección Departamental de Redes Integradas de Servicios de Salud de Alta Verapaz, en la disminución directamente de las brechas de infraestructura, pues tenemos para el mes de agosto, a más tardar a principios de septiembre, la entrega de 2 puestos de salud en el municipio de Telemán, los distritos de Telemán y una en San Cristóbal directamente para estos meses. Conlleva antes que esto va a mejorar directamente a la infraestructura y los servicios de salud. Y nuestro compromiso pues es la atención y el abastecimiento y principalmente el personal de atención que se va a dar en estos puestos de salud que principalmente se van a inaugurar en las siguientes semanas del año. Ya todas las infraestructuras que el Ministerio de Salud Pública realiza a nivel departamental y a nivel nacional, se tiene contemplado ya la infraestructura y mobiliario de equipo internamente. Si es un puesto, es un centro de salud o alguna otra infraestructura de mayor nivel. Nosotros lo que estamos realizando ahorita es verificar la brecha de infraestructura a nivel departamental y asumido eso y asociado a eso, pues también la brecha del personal que tiene que atender. ¿Hace falta algún trabajador en especial este tipo de puestos? Nosotros estamos rectificando y gestionando para la contratación y llenar estos servicios directamente. A nivel de los servicios de salud, en un puesto de salud, principalmente tenemos enfermeros que se encuentran directamente, educadores, también se tienen comadronas, pero ahorita estamos verificando y rectificando la necesidad y el apoyo con un estudiante de EPS para poder conllevar y llegar la atención a esos lugares donde es un poquito conllevante. Lo que nos está preocupando ahorita es que las universidades son pocas los egresos que han tenido con EPS, pero en los siguientes años nos han mencionado que va a aumentar esa cantidad de estudiantes y eso nos puede ayudar directamente a nivel departamental.
1: Seguimos con más información. Estamos en las 17:14. Mototaxi choca contra camión repartidor de agua. Este día se informó sobre un accidente de tránsito registrado en el caserío Xucup, en el sector de Teremán, Panzós, Alta Verapaz, donde un mototaxi chocó contra un camión de carga.
2: En las imágenes captadas

0: Y continuando con más información, incendio consume vivienda. La estación de bomberos municipales departamentales con sede en el municipio de San Juan Chamelco informaron sobre un incendio que destruyó por completo una vivienda en la aldea Chichená, propiedad del señor Domingo Larios, de 83 años de edad.
1: En el video grabado durante la emergencia se aprecia el inmueble totalmente envuelto en grandes llamas durante la noche, lanzando densas columnas de humo hacia el cielo mientras la estructura de madera y lámina colapsaba por el calor. Vecinos de la zona acudieron de inmediato para apoyar a los socorristas, colaborando de manera coordinada para evitar que el fuego se propagara a otras viviendas cercanas.
0: En la casa residían 4 personas, Domingo Larios de 83 años, Rosario Cook de 77, Magdalena Larios de 42 y el joven Ludwig Alexander Larios de 16 años. A pesar de la gravedad del siniestro, los socorristas confirmaron que ninguna persona resultó lesionada ni fallecida. Para apagar las llamas se utilizaron cerca de 2.000 litros de agua en una labor que duró aproximadamente 2 horas. La propiedad de uno de la extensión de 12 metros de ancho por 7 metros de largo sufrió daños totales que se calculan 75 mil quetzales de pérdida.
1: Vecinos de la comunidad manifestaron su tristeza ante lo sucedido y expresaron su apoyo hacia la familia afectada, pidiendo por la pronta recuperación y fortaleza de los adultos mayores tras la pérdida de su patrimonio. El origen del fuego continúa bajo investigación.
0: Hacemos una primera pausa comercial, enseguida retornamos con más información.

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1: Estamos de vuelta con más información. Vehículo vuelca en la ruta a la aldea Xococ, esto en el municipio de Rabinal. Este día se informó sobre un accidente de tránsito ocurrido en la ruta que conduce hacia la aldea Xococ, a la altura de la capilla Chuaperol, en el municipio de Rabinal del departamento de Baja Verapaz. Según los reportes recogidos en el lugar, el piloto de un vehículo perdió el control del volante por causas que aún no han sido establecidas, lo que provocó que el automotor volcara y quedara obstruyendo la cinta asfáltica.
2: El vehículo involucrado es una camioneta de color gris plateado, marca Honda, con placas de circulación 858 LMR. Al sector se presentaron agentes de la Policía Municipal de Tránsito y de la Policía Nacional Civil a bordo de motocicletas oficiales, quienes resguardaron el área, tomaron nota de lo ocurrido y regularon el paso de vehículos en el tramo.
1: Tras el percance, no se reportaron personas lesionadas, confirmándose únicamente daños materiales en la estructura del automóvil. De forma preliminar, se indicó que el conductor posiblemente manejaba bajo efectos de licor, extremo que las autoridades correspondientes se encuentran verificando.
2: A nivel nacional, estamos en las 17 horas con 22 minutos. El licenciado de CONALFA destaca la importancia de participar en la actualización del Plan Nacional de Desarrollo CATUM 2052, subrayando que el analfabetismo sigue siendo uno de los grandes retos en el departamento de Alta Verapaz y que debe abordarse como parte del desarrollo integral de las comunidades.
3: Tratando el Plan CATUM 2052, ¿verdad? 2052, pues es algo que nos compete a toda la población y a todas las instituciones del Estado, porque cada uno de nosotros tenemos nuestras necesidades y vemos de que sí es importante aportar, ¿verdad? Para que se pueda lograr el desarrollo en el departamento de Alta Verapaz, ¿verdad? En este sentido, ¿verdad? Nosotros hacemos un poquito más énfasis en el tema del analfabetismo, ¿verdad? Que es parte del desarrollo en todas las comunidades, en toda Alta Verapaz, ¿verdad? Y en el tema allá de la institución y de lo que estamos haciendo como CONALFA, pues hoy pues están todos los compañeros en una reunión regional a nivel nacional, recibiendo y fortaleciendo capacidades y conocimientos en el tema de la alfabetización, ¿verdad? Entonces, esto es lo que nosotros estamos haciendo y también seguimos pues visitando todos los grupos de alfabetización que hoy en día pues están funcionando. Pues en estos días, de acuerdo a cómo vamos con el proceso, estamos a mediados del proceso. Hay mucha deserción de personas. Uno es por la falta de empleo, la pobreza extrema que afecta a la población también nos está afectando. Y también, como lo hemos dicho, ¿verdad? Hay mucha gente que se dedica al cultivo, a la cosecha. En estos días, pues le ha limitado un poquito el poder ir participando, ¿verdad? Entonces, sin embargo, pues tenemos también planificado cómo atender a esta población para que pueda culminar satisfactoriamente su proceso. Como un proceso tiene una dosificación de contenidos, ¿verdad? Entonces, en ese sentido, nosotros estamos pidiéndole más a los que alfabetizan en este sentido, para que le den un tiempo ya muy específico que se pueda atender ya de manera constante y pueda nivelar el proceso de enseñanza-aprendizaje, ¿verdad? Entonces, sin embargo, también cuando nosotros hablamos de otras etapas que nosotros atendemos, también esta población pues se le permite que pueda llevar todo su material y pueda poder trabajar allá con el apoyo de alguna persona que esté en la familia.
2: Seguimos con más información. A nivel nacional, estamos en las 17 horas con 24 minutos. Ciudadanos reclaman soluciones ante el constante tráfico. El pasado y el pesado constante tráfico vehicular que afecta a diario a cientos de conductores que transitan entre la ciudad de Cobán y la ciudad de San Pedro Carcha, específicamente en el sector del Puente El Arco.
1: La población ha extremado su preocupación ante el tiempo que pierde en la ruta. Según los testimonios de varios vecinos, recorren el tramo desde la Plaza del Parque hacia el puente en horas de la tarde y esto puede tomar una duración de hasta 45 minutos.
2: Entre las observaciones presentadas por la ciudadanía para mejorar la fluidez vehicular, algunos señalan la necesidad de construir un paso a desnivel o ampliar el puente a 4 carriles, mientras que otros recuerdan que la falta de cortesía entre los mismos automovilistas y las calles reducidas complican aún más el paso diario hacia el municipio vecino.
1: Bueno, y el día de ayer le dimos a conocer una noticia en la que connacionales que se encuentran en los Estados Unidos realizaron la construcción de un puente vehicular. Ahora vamos a darle a conocer en relación a que transportistas reparan carretera. Este día se informó sobre las labores de reparación realizadas por integrantes de la Asociación de Transportistas La Pasión en varios sectores dañados de la carretera principal ubicada en la salida a Las Pozas, en jurisdicción del municipio de Sayache Petén.
2: En las fotografías captadas durante la jornada de trabajo se observa a los miembros de la agrupación utilizando pickups cargados con arena, palas y una mezcladora de cemento frente a los comercios del sector. Varios hombres aplicando mezcla de concreto directamente sobre los baches de camino de tierra para emparejar el paso, apoyándose con depósitos de agua instalados en la palangana de un pickup y camiones de carga estacionados a un costado de la vía, en las inmediaciones de una estación de servicio de combustible.
1: De acuerdo con lo expresado en la nota, la iniciativa de los vecinos y pilotos surgió debido a el constante mal estado y los inconvenientes en daños por los agujeros que provoca en la circulación vehicular diariamente. Ante la falta de respuesta y mantenimiento por parte de las autoridades correspondientes, la junta directiva de la organización decidió unirse para reparar los tramos afectados por cuenta propia y beneficio de la comunidad.
2: Se busca más información a través de Noti Noticias. 17 horas con 27 minutos en Guatemala. Capturan a hombre tras robar teléfono celular. Este día la comisaría 52 de la Policía Nacional Civil de Baja Verapaz informó sobre la aprehensión de un hombre identificado como Tomás, de 39 años de edad, en un sector del barrio El Centro, en el municipio de Salamá.
1: De acuerdo con el informe de las autoridades, la intervención policial se ejecutó gracias a la pronta reacción de los agentes de turno, quienes atendieron la denuncia de una persona de sexo femenino a quien momentos antes le habían despojado de un teléfono celular de color azul.
2: Al concretar la detención y realizar la verificación correspondiente en la base de datos de la institución, los efectivos policiales confirmaron que el detenido cuenta con un antecedente previo por el delito de responsabilidad de conductores, el cual data el año 2010. El individuo fue trasladado al juzgado correspondiente para solventar su situación legal.
1: Y en entrevista realizada al ingeniero Eric Pou, explica que en Cobán se desarrolla una reunión extraordinaria del Consejo Departamental de Desarrollo en cumplimiento al punto resolutivo 6-2026 del CONADUR.
4: Se le está dando cumplimiento al punto resolutivo 6-2026 del CONADUR, donde nos mandata reunir a todos los integrantes del Consejo Departamental de Desarrollo de Alta Verapaz en una reunión extraordinaria para poder llevar a cabo el diálogo territorial para la actualización del Plan Nacional de Desarrollo CATUM 2052. El gobierno central, liderado por el señor presidente, ha solicitado a la Secretaría de Planificación y Programación de la Presidencia poder liderar este proceso de actualización del Plan Nacional de Desarrollo, donde pues derivado de los datos, los indicadores que se tiene en el 2032, como bien sabemos de que sí tiene datos demográficos del año 2002 y bien sabemos que hubo una actualización de censo poblacional en el 2018, tenemos nuevos mapas de pobreza realizados en el 2023, esto nos abre prácticamente nuevos indicadores para poder hacer esta actualización respectiva y poder atender a la población con base a la demanda de las necesidades sentidas. La metodología tecnología, pues está diseñado para poder realizar diálogos, que ellos compartan sus inquietudes, sus preocupaciones, sus aportes, lo cual pues como se pudo dar cuenta en este diálogo, pues todos tienen la participación, el bloque de alcaldes, el bloque del sector no gubernamental, el bloque de la institucionalidad, como también de los invitados especiales que el punto resolutivo justamente abrió para que se tenga espacio más abierto y el diálogo sea más extendido. Ir aportando desde la experiencia, desde el conocimiento que cada uno de los integrantes tiene, lo cual pues esto ayuda a nutrir prácticamente este plan. Pues prácticamente tiene tres actividades, dos rondas de diálogo en mesa y una ronda donde van a hacer la socialización en plenaria, lo que discutieron en esas en esos dos diálogos. En cada mesa tenemos a un integrante de nivel central que está digitalizando todo lo conversado. Terminando la reunión, ellos lo suben a un archivo digital donde pues va a quedar alojado todo lo que se está abordando a nivel de departamento.
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1: Estamos de vuelta con más información a través de Noti Noticias. Gobernación investiga grupo de limpieza social en el departamento de Petén. El Ministerio de Gobernación confirmó que investiga la posible existencia de un grupo de limpieza social en el departamento de Petén tras la masacre ocurrida en el barrio El Milagro de San Benito, donde murieron 5 personas. El ministro Marco Antonio Villeda explicó que la estructura ya fue identificada y que se trabaja en coordinación con el Ministerio Público para individualizar a sus integrantes y efectuar capturas en corto plazo.
2: Según la principal línea de investigación de este grupo, estaría vinculado con hechos violentos recientes y habría difundido en redes sociales mensajes atribuyéndose a los ataques, señalando a las víctimas como supuestos robamotos. Villeda reiteró que ningún ciudadano ni grupo puede tomar la justicia por su propia mano y calificó estas acciones como totalmente prohibidas.
1: El ministro anunció además un replanteamiento de la estrategia de seguridad luego de que el sábado se registraran 24 muertes por violencia homicida en el país. La nueva estrategia contempla reforzar patrullajes con apoyo del ejército en zonas críticas, focalizando operativos según mapas de calor de violencia y presentar una iniciativa de reforma al Código Procesal Penal para impedir que personas detenidas por portación ilegal de armas obtengan medidas sustitutivas. Con ello, Gobernación busca frenar el desplazamiento de violencia hacia áreas con menor presencia policial y fortalecer la lucha contra estructuras criminales en el país.
2: Seguimos con más información a través de la segunda emisión de Noti Noticias. Decomisan motocicleta por modificaciones. Este día la Comisaría 52 de la Policía Nacional Civil de Baja Verapaz informó sobre el decomiso de una motocicleta durante un operativo de control realizado en el barrio Hacienda La Virgen en el municipio de Salamá.
1: El vehículo incautado es una motocicleta marca itálica, la cual lleva el número de placa de circulación M109JXN. De acuerdo con el reporte oficial, los agentes policiales interceptaron al conductor y constataron que el vehículo tenía el sistema de escape modificado, lo cual genera contaminación auditiva y contraviene las normas de tránsito.
2: Al solicitar la documentación obligatoria, el piloto tampoco portaba su licencia de conducir ni la tarjeta de circulación vigente. Debido a estas irregularidades, la motocicleta fue consignada y puesta a disposición del Departamento de Tránsito de la Municipalidad de Salamá para los trámites y sanciones correspondientes.
1: Las autoridades recordaron a los conductores la importancia de no alterar el sistema de escape de sus motocicletas y llevar en todo momento sus documentos en regla al transitar por las calles del departamento.
2: Información de interés: habilitan el paso sobre el puente de Flores. Este día la Municipalidad de Flores, Petén, informó sobre el inicio del proceso de reapertura gradual y segura del paso vehicular sobre el puente del municipio con el objetivo de restablecer la movilidad y la conectividad en el sector.
1: De acuerdo con el comunicado oficial emitido por las autoridades locales, las medidas comenzarán a aplicarse a partir del miércoles 29 de julio a eso de las 8 de la mañana, horario en el que se habilitará la circulación únicamente para motocicletas y vehículos rotativos.
2: Posteriormente, a partir del viernes 31 de julio, se permitirá el tránsito de vehículos livianos de cuatro ruedas bajo las normativas fijadas para regular la integridad de los usuarios. La comuna hizo un llamado a los conductores para respetar la señalización instalada, seguir las indicaciones de los agentes asignados en el lugar y transitar con la debida responsabilidad.
1: Pobladores de la localidad expresaron su alivio por la habilitación del paso, manifestando que la pronta finalización de las labores evita que las familias continúen incurriendo en gastos diarios para trasladarse en lanchas o arriesgar su salud caminando bajo el sol intenso, una situación que afecta principalmente a adultos mayores y personas con padecimientos de salud, lo que recuerda que es importante cuidar las obras, no como lo que sucedió anteriormente cuando malos vecinos destruyeron lo que recién se había pavimentado. Así que es importante que, así como exigimos a las autoridades, también pongamos nuestra parte para cuidar las obras.
2: Estamos a 23 minutos de las 18 horas. La gobernadora departamental de Alta Verapaz, la licenciada Delia Margarita Cocoy, se refirió a la reciente conflictividad ocurrida en el Parque Nacional la Laguna Lachuga, decimos, donde se reporta una invasión de aproximadamente el 23% del área protegida.
7: Pues lamentablemente la situación que se dio el día viernes por una captura de una persona con algo ilícito, del cual pues generó esta conflictividad y de las ocupaciones que ha habido. Lamentablemente, bueno, la ciudadanía me preguntará hoy por qué no desocupamos, por qué no desalojamos a las personas que están ya ahí. Sin embargo, pues esto ya está judicializado, que ya no está en nuestra competencia como ejecutivo, sino ya es un órgano judicial el que determina y nosotros somos parte de ese proceso. En este momento de lo que sucedió el fin de semana, pues logramos el apoyo coordinado con las instituciones del Estado, tanto de la Fuerza de Seguridad como de organizaciones estatales del Ejecutivo y la jueza. Esto pues se logró la liberación del guarda de recursos a través del diálogo. Eso nos alegra bastante. Por segunda ocasión durante mi periodo de gobierno en gobernación departamental, logramos ya con éxito estos dos resultados. Uno es la ocupación que se dio, que en flagrancia pues se logró eliminar. Luego pues este proceso también de podríamos decir, de la aprehensión o el secuestro de la persona, pues se logró liberar a través de una negociación, un diálogo que duró más de 2 días, el cual pues nos alegra bastante tener a la persona, y ahora seguimos con el proceso de ver cómo se logra trabajar a través del diálogo y también que las órdenes judiciales pues nos den la orden de cómo van los procesos, porque no son una ni dos, sino son casi 13 ocupaciones que han estado por muchos años ahí, y también que se le busque solución. Entonces en ese proceso estamos y ya hemos logrado ahora. Yo no quisiera entrar en materia porque no está dentro de nuestra jurisprudencia el hablar de este tema, sino que lo que logramos el fin de semana para nosotros es un logro satisfactorio de ver a las personas sin ningún daño ni al medio ambiente ni mucho menos a las personas. Lo único pues son los desvelos del fin de semana, pero gracias a Dios estamos bien.
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1: 17:40, café de Guatemala rompe récord internacional. Guatemala alcanzó un precio histórico de $449.10 por libra en la subasta internacional electrónica Cup of Excellence Guatemala 2026, consolidando al país como referente mundial en el café de alta calidad. El lote ganador perteneció a la finca El Injerto 1, ubicada en La Libertad, Huehuetenango, y superó ampliamente el récord anterior con $180.20 registrado en el año 2020.
2: En total participaron 27 lotes seleccionados de entre 194 muestras provenientes de todas las regiones cafetaleras del país. La subasta generó ingresos por más de $587.000.46, con un precio promedio de $35.60 por libra. Además, Guatemala se posicionó como el país con el precio más alto por la libra en Latinoamérica en este tipo de certámenes, superando a Costa Rica, Honduras, Nicaragua y El Salvador.
1: 5 lotes fueron reconocidos como cafés presidenciales al superar los 90 puntos en la evaluación sensorial, entre ellos el Injerto 1, las Macadamias y Cascadas Encantadas, reafirmando la diversidad y excelencia del café guatemalteco. Según Anacafé, este resultado confirma la calidad, innovación y prestigio de los productos nacionales, fortaleciendo su presencia en los mercados internacionales y consolidando a Guatemala como líder en café de élite.
2: Tenemos importante información en el plano nacional. Gasolina regular con etanol inicia en agosto. El Ministerio de Energía y Minas confirmó que a partir del 22 de agosto comenzará la distribución de gasolina regular con mezcla de etanol E10 en Guatemala. El ministro Erwin Barrios explicó que el proceso de implementación inició en el mes de junio y ya cuenta con registros, licencias y autorizaciones para la comercialización y transporte. La mezcla se despachará únicamente en las bombas destinadas a gasolina regular, mientras que las demás seguirán ofreciendo combustible sin etanol, de modo que los consumidores podrán elegir.
1: El Ministerio de Energía y Minas estima que la incorporación de etanol podría reflejar una reducción de 50 centavos a 1.50 por galón en el precio de la gasolina regular, aunque aclaró que los precios dependen del régimen de libre mercado. Barrios aseguró que el etanol no daña los vehículos y pidió a la población informarse únicamente por los canales oficiales. Además, indicó que la DIACO tendrá un protocolo para atender denuncias relacionadas con la calidad del combustible.
2: La decisión de iniciar con la gasolina regular y aplazar la mezcla en la gasolina superior sin definida ha generado inquietud en sectores comerciales y sobre todo a los productores, quienes solicitan mayor claridad sobre los tiempos de implementación y seguridad jurídica para garantizar certeza a consumidores y distribuidores.
1: Diputados analizan cambios al subsidio de combustibles. El Congreso analiza modificaciones a la iniciativa que busca otorgar un subsidio temporal a los combustibles. Entre las propuestas figuran reducir el apoyo al diésel y aumentar el destinado a la gasolina regular, considerando que Una gran parte del parque vehicular utiliza este combustible. La iniciativa contempla recursos por más de 3.400 millones de quetzales y continúa en discusión entre las distintas bancadas.
2: Seguimos con más información a nivel nacional. Estamos a 17 minutos de las 18 horas. Tenemos información en el plano internacional. Justicia de los Estados Unidos mantiene sanción contra Miguel Martínez. Un tribunal federal en Washington confirmó que Miguel Martínez, exdirector del desaparecido centro de gobierno durante la administración de Alejandro Yamatei, permanecerá en la lista de personas sancionadas por el Departamento del Tesoro de los Estados Unidos. La jueza Berlin Howell rechazó la demanda presentada por Martínez, quien buscaba ser retirado de esa lista, y concluyó que las pruebas recopiladas por las autoridades estadounidenses son suficientes para mantener las sanciones en su contra. Con esta decisión continúan bloqueadas sus cuentas bancarias y propiedades en el territorio norteamericano, además de las restricciones financieras que le impiden realizar transacciones con ciudadanos y empresas en ese país.
1: Las sanciones fueron impuestas en diciembre del año 2023 bajo la llamada Ley Global, que permite castigar a personas señaladas de corrupción y violaciones graves a los derechos humanos. Según el Departamento del Tesoro, Martínez utilizó su cargo para favorecer contratos fuera de los procesos oficiales de compra pública, beneficiar a empresas vinculadas con sus intereses y solicitar sobornos relacionados con la adquisición de la vacuna Sputnik durante la pandemia. Aunque en Guatemala la Fiscalía Especial contra la Corrupción archivó las investigaciones, la jueza estadounidense recalcó que esas resoluciones no limitan la facultad de su país para imponer sanciones.
2: Durante el proceso, la defensa de Martínez alegó que las medidas le han causado daños económicos y que no tuvo también, daños económicos, decimos, y que no tuvo acceso a toda la información utilizada en su contra, ya que parte del expediente es clasificado, es decir, reservado para fines de investigación. Sin embargo, la jueza sostuvo que el gobierno de Estados Unidos actuó dentro de sus atribuciones y que el funcionario, exfuncionario, no presentó pruebas suficientes para desvirtuar los señalamientos. De esa manera, las sanciones permanecen vigentes y Martínez seguirá sin poder ingresar a los Estados Unidos ni acceder al sistema financiero internacional.
1: Gracias por estar en sintonía de las emisoras que conforman Corporación Radial del Norte. Enseguida retornamos con más información.

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4: Estamos de vuelta con más información a través de Noti Noticias. 6 partidos políticos están en riesgo de quedar fuera. El Tribunal Supremo Electoral informó que 6 organizaciones políticas aún no alcanzan el número mínimo de afiliados requerido por la ley para participar en las elecciones generales del 2027. Las agrupaciones tienen plazo hasta el próximo 10 de septiembre para completar el requisito. El Tribunal Supremo Electoral, decimos, recordó que quienes no alcancen la cantidad establecida no podrán participar ni inscribir candidatos.
5: Tenemos más información en el plano nacional. Reportan 150 casos de posible campaña anticipada. El Tribunal Supremo Electoral informó que mantiene bajo revisión más de 150 expedientes relacionados con posibles actos de campaña anticipada de cara a las elecciones generales del año 2027, según explicó Pablo Portocarrero, jefe de la unidad especializada sobre medios de comunicación y estudios de opinión. El monitoreo permanentemente ha permitido detectar un cambio en las prácticas. Ya no predominan las denuncias por pago de publicidad, sino la entrega de regalos y reuniones políticas disfrazadas de actividades previas a la campaña. Cada caso es documentado mediante inspecciones y los señalados son notificados para presentar pruebas de descargo.
4: La Inspección General del Tribunal Supremo Electoral confirmó que entre los nombres investigados figuran diputados y personas sin cargo público, quienes habrían intensificado su presencia en redes sociales o realizado actividades que podrían considerarse proselitismo anticipado. Entre ellos se menciona a Ernesto Brand, Germán Echeverría, Manuel Archila y Nancy Brand, hermana del alcalde de Misco. Neto Brand, quien ha sido denunciado por la entrega de alimentos en su municipio. El inspector general Roberto Garza indicó que los políticos notificados tienen 5 días para ejercer su derecho de defensa y aclarar los señalamientos.
5: Además, el Tribunal Supremo Electoral informó que ha validado el 70 o 80% de las adhesiones ciudadanas presentadas por comités de información, lo que equivale a más de 35 mil personas aceptadas. El proceso de revisión incluye controles automáticos y verificaciones manuales de firmas y huellas para garantizar que las adhesiones sean legítimas. La institución también prepara mecanismos digitales para facilitar denuncias ciudadanas casi en tiempo real, aunque hasta ahora no se han emitido sanciones. Las investigaciones buscan garantizar que el proceso electoral se desarrolle con transparencia y respeto a la ley.
4: Gestión municipal domina el discurso político en redes. Un analista y un análisis de publicaciones en redes sociales realizado durante el primer semestre del año revela que el 36.4% del contenido difundido por actores políticos están relacionados con gestión municipal y obras públicas. El estudio también señala que las publicaciones sobre posicionamiento personal y comunicación en la audiencia ocupan los siguientes lugares, mientras que temas como economía, empleo y desarrollo reciben una atención considerable menor.
5: Seguimos con más información a través de Noti Noticias, Economía y Empleo, los temas menos abordados por políticos. El mismo estudio sobre comunicación política en redes sociales concluyó que economía, empleo y desarrollo representan apenas un 2% del contenido publicado por los principales actores políticos del país. El informe evidencia que, aunque son asuntos de gran interés para la población, continúan ocupando un espacio reducido dentro de la conversación política en plataformas digitales.
4: Y en más información, integran a recién nacido de 2 días a familia temporal. El día de ayer, la Secretaría de Bienestar Social de la Presidencia informó sobre la integración de un bebé recién nacido de tan solo 2 días de vida a una familia sustituta a través del programa de acogimiento familiar temporal. Una medida orientada a brindarle protección, cuidado y calor de hogar, mientras las autoridades evalúan y definen una alternativa familiar permanente para su situación. Y de hecho, nosotros platicábamos con la licenciada Claudia en relación a este tema. ¿Qué pasa con las familias que muchas veces ya hacen vínculos de cariño, de afecto hacia estos infantes? Y ella nos comentaba que a veces se torna difícil esta situación. Para que los oyentes se hagan una idea de la escena compartida por las autoridades en las fotografías publicadas, se observa al pequeño bebé descansando cálidamente. Lleva puesto un gorrito y por supuesto, también los ropajes de los infantes. Dentro de ello, abrigado minuciosamente sobre una manta blanca con figuras que pues ya son de parte de las imágenes que le dan a cada bebé. Dentro de ello, pues lo que se refiere es que pues mientras la SBS pues encuentra un lugar para que el bebé permanezca dentro ya de una familia oficial, pues se mantiene este protocolo de las familias sustitutas. La institución gubernamental enfatizó que este programa permite actuar con rapidez para resguardar la integridad del menor en un ambiente familiar preparado, evitando con ello su ingreso a un entorno institucional u hogar seguro. Asimismo, la SBS aclaró que esta medida no representa una adopción ni la sustitución definitiva de la familia de origen, sino una protección temporal en una etapa crítica del desarrollo del niño.
5: La publicación generó un fuerte impacto y diversos comentarios entre la población. Por un lado, decenas de personas manifestaron de inmediato su deseo de ayudar y solicitar requisitos para convertirse en familias temporales. Sin embargo, otro grupo de ciudadanos abrió un importante debate sobre la salud emocional de los menores y de los cuidadores. Varios usuarios expresaron que el acogimiento temporal puede resultar doloroso al momento de la separación, debido a los profundos vínculos y sobre todo afectivos que se le forman a los primeros meses de vida, por lo que sugirieron que las autoridades deberían hacer cambios estructurales para agilizar y facilitar los procesos de adopción definitiva.
4: Ante las inquietudes de la SBS, aseguró que mantiene una supervisión y acompañamiento constante a los niños y las niñas, a las familias de acogida para garantizar su bienestar. Para la población interesada, es importante sumarse al programa de resolver dudas. Y sobre todo a la institución puso a disposición el número telefónico 3761-3122, el correo electrónico familiastemporales@sbs.gov.gt y sus oficinas ubicadas en la Quinta Avenida 12-31 de la Zona 9 de la Ciudad Capital.

0: 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Gracias por informarse con nosotros desde Petén, Baja Verapaz y Alta Verapaz. Sigan en sintonía de las emisoras que conforman Corporación Radial del Norte. Buenas tardes.
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10: Guastatoya inició el torneo Apertura 2026 con una convincente victoria 2-0 sobre Aurora FC, sumando sus primeros 3 puntos del campeonato. El conjunto pecho amarillo aprovechó su condición de local, mostró solidez defensiva y efectividad en ataque para ubicarse entre los ganadores de la jornada inaugural. El delantero Iñaki Williams se reincorporó a la pretemporada del Athletic Club tras su participación en el Mundial con la selección de Ghana. El capitán bilbaíno ya trabaja bajo las órdenes del nuevo cuerpo técnico.
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